Bueno, la amiguense está celosa. Un saludo grande también para Juanita Zabaleta, que antes de ir a acostarse me llamó. Vecino de Carmen y de Javier, ahí vecina ella. Beso grande también para Carmen y para Javier, que mañana van a estar por acá en la noche, en la tarde, digamos. Besos grandes, Juanita Zabaleta, para ti también. Te hace llegar un tema, pero bien movidito. Bueno, acá me dicen también.

para escuchar Universo, la mejor de todas. Bueno, pídanme el tema, no va que no hay problema, ¿eh? Arriba la gente ahí de la banda, de la barra, o de la banda del pool, pídanme canción, hermano. La amiguense está celosa.

bailando en la discoteca el cumbianchero. Bueno, acá me dicen los muchachos del pool, hoy tenemos integrante nuevo. Voy a decir que, bueno, saludo grande para Agustín Vela, integrante nuevo que anda ahí, ¿no? Pasale un temita al Chacho Ramos, una copa de más. Le dice los otros muchachos por ahí. Bueno, dale. Saludo grande, Agustín, vamos arriba. Vos también ahí, ven. Decímele que alguno anda también. Andan por ahí en la... jugando al pool, bárbaro. Bueno, ya se viene entonces el temita que me estaban pidiendo, una copa de más de Chacho Ramos, cómo no, ¿eh? Vamos con el cumbianchi.

0: Muy bien, está enganchadito también, Carta Blanca. Está enganchadito de Carta Blanca con el cumbianchero de Chacho. Carta Blanca va a estar el sábado que viene en el Grande de Canelones, Salón Porvenir. Con estas canciones, a primera hora. Llega Carta Blanca hasta la hora 1 de la mañana. Dos actuaciones de Carta Blanca el próximo sábado 4. Salón Porvenir, el Grande, el más coqueto. También tenemos la presencia de Nandito, su show. Toda la música tropicalera de Nando. Y cierra Los Parranderos. Polizón, todo tu cuerpo. Carta Blanca, ahora tengo al amigo Robert por acá que tiene la estufa a todo palo,
1: Buenas noches, señor. ¿Cómo le va? ¿Está bien? Acá estamos. Por hacer tuco. Termina, a doble estufa. Tranquilo. Bueno, si podés pasarte algo de azul a azul. Aquí estamos.
0: Muy bien, mantenida la estufa. Al palo, rojo vivo. Haciendo un buen tuco para mañana domingo. Para esta noche también. Muy bien, Robert, enseguida te hago llegar del grupo Azul Azul. Carta Blanca, después se viene una copa de más. Y después sí se viene el grupo Azul Azul de la ciudad de Melo. A ver que suene el acordeón de Carta Blanca.

Bueno, muchachos, los amigos del pool. Por acá también me estaban pidiendo algo más. Y después se viene para Robert el grupo Azul Azul de Melo. Bueno, vamos a decirle a Gerardo Hernández que se portó.

Bueno, dice por acá y nos llevó a pasear a Atlantia. Bueno, muy bien. Bueno, ahí están escuchándote. Desde allá, bueno, un temita de la Miriam Brito. Ah, el tema me estaba pidiendo que me

0: Bueno, se viene el temita entonces. También tengo a la reina del Camino y Grita por acá, que agradece a la compañera Susi. Siempre le avisa a ver cómo está. Bueno, con un audio, y acá tengo a ella también.
1: Buenas noches, Rey de la Cumbia, ¿cómo está? Bueno, muchas gracias por tu saludo. Bueno, primero que nada, ¿cómo está? ¿Cómo están todos? Bueno, yo aunque no escriba, estoy acá, siempre estoy acá. Bueno, quería primero que nada, Rey, hacer un agradecimiento, que no podía dejar pasar, porque por Susi, para Susi, un agradecimiento para Susi, que ella siempre está, aunque ella no pueda venir, ella siempre está presente con un audio, con un mensajito, con un presente, así que hoy tengo que agradecerle que ella pudiendo siempre está, ella algo siempre colabora conmigo, así que gracias Susi por el presente que me mandaste hoy con Verónica Segovia, así que gracias, porque yo sé que estás presente en los audios todos los días, preocupada por mí, por para ver cómo estoy. Vos no podés venir, yo sé que tú no podés venir porque como te dije, soy la abejita voladora, no podés venir hasta acá, pero siempre estás presente, Susi, siempre en todo momento estás presente. Dios te bendiga y te triplique todo lo que pues sos humanitaria, porque es la verdad, Susi es humanitaria, la abejita voladora. Bueno, un besito para Susi, bueno, para todos los de la audiencia. Perdonad, Rey, que me debí extender un poquito, para toda la audiencia, que no hace días que no escribía. Bueno, para toda la audiencia, para mi familia, para todos los que me han saludado estos días, los que me han llamado, ¿por qué no? Porque si me había retirado de la radio, algunos me preguntaban, no. Yo estoy siempre en sintonía, así que, Rey, saludo para todos los conductores que hacen sus respectivos programas. No escribía nomás, algunos saben por qué, pero yo siempre estoy igual en la radio, apoyándolo a todos, así que un gran abrazo para todos, los quiero mucho, y no, yo no me olvido de la audiencia, ni de mi familia, ni de todos aquellos que se preocupan por mí, así que gracias, Rey, por extenderme un poquito este audio. Bueno, un gran abrazo para ti, para la romántica, para Douglas, su papá, su mamá, que también tengo que agradecer a Douglas también, que también se preocupó por mí, por eso ayer traté de agradecerle por radio, al aire, así que gracias Douglas, gracias a tu viejo también, bueno, y a María Soledad, que también me hace mensajito, y todos los que me han llamado, Ray, bueno, un gran abrazo para todos, chao, gracias. Gracias por me extendí un poco, Rey. Bueno, que tengas un lindo programa como siempre y buena jornada.
0: Bueno, Reina, muy bien, a las órdenes como siempre. Vamos arriba, te queremos todos. No solo todos los que estemos acá en la radio, todos los que estamos en la radio, sino la audiencia también, ¿eh? Va.

0: Para la romántica, todo lo aprendí de ti. Bueno, la quiero mucho, dice por acá la reina de Camino Grita.
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0: Muchas gracias, reina. Bueno, por acá, dice por acá Juaneco. Juaneco, buenas noches. ¿Cómo está mi loco? ¿Me podés pasar un tema? El tema intento del Fede Roja. Para saludar a Sandra, que vino a pasar mi cumple. Vino hoy, un abrazo grande para todos ustedes. Bueno, ya te hago llegar el tema intento por el Fede Roja. ¿Cómo no? Enseguida, enseguida. Estoy debiendo a Robert primero. Primero Robert. Robert, si no se le va a apagar la estufa, ¿está?
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0: Recuerdo de amor, Lucas.
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0: Bueno, acá me dice Joana, cuando puedas. Para mi suegra Rosa, con mucho cariño.
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0: Su nuera Joana, dice mi familia.
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0: Es Pimpinela, me está pidiendo mi familia, bueno.
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0: A ver, entonces.
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0: Primero voy con el grupo Azul Azul de Melo. Después con el Fede Roja intento y después... Creo que lo tengo en versión cumbia ese tema.
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0: bien. Bueno, muy bien, Joana me estaba pidiendo de José Pedro Varela en 33, que hasta ahora la familia, muy bien, esto es Sánchez, Ucharanga Real, ya. La voz del Pepito, la familia.
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0: Bueno, acá también me dice, ya se viene intento de Fede Roja. Me dice por acá, buenas, bueno, mi suegro tiene ganas de bailar algo, Javier Rodríguez, algo movidito.
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0: tiene ganas de bailar algo movidito. Bueno, el viejito dice por acá.
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0: Está a pasito de jubilarse.
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0: Bueno, pasa el camión de nosotros.
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0: el viejito jubilado, entonces, bueno, arriba, Joana.
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0: Saludo grande para Javier, que mañana está de cumple, ¿eh?

Casi la Grande, El Interior, Locos de Amor. Por acá me están diciendo, pasale un temita para Pablito García. También la señora le dijo que es la sacara pasear. Bueno, vino, dice, para un temita. Y no vino. Mucho faltante ahí, tarjeta amarilla. Me está pidiendo un tema de la charanga más charanga, sonido Cotopaxi.

0: dice por acá Joana de 33. Nos dice por acá un temita para la suegra de, bueno, ahora sé, de los Juan Gómez también. Cuando puedas, las secretarias de Cuarteto Imperial.
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0: Bueno, ya enseguida te hago llegar la secretaria. Esto es que era un sombrero de los Guaguancó.
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0: Recientemente los muchachos del pool ahí me estaban pidiendo Yolanda.
1: Bueno,
0: después de la secretaria, voy a los colaboradores. Son las 22. A ver, ya tenemos 22.

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1: Móvete veterana, vos sos bien cantera. Móvete veterana, que sos la mejor. Un movimiento.
0: 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Pero llega con todas sus plenas y charangas el Supergrupo Real. Sí, sí, sí, el Supergrupo Real con todas sus plenas y charangas. Y por allí a la medianoche, un poquitito más, vuelve con toda su movida joven,

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0: Bueno, bien, entramos a la última media hora. 22, 28 minutos.
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0: Con la gran banda Sonido Caracol.
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0: Bueno, esperando la comunicación todavía un ratito más.
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0: Hoy le damos hasta la hora 23 porque mañana tengo que estar nuevamente por acá.
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0: para estar compartiendo el fogón dominguero a las 10 de

0: recuerdo.
1: Natael llegó bien cuando estaba la gran banda Sonido Caracol.
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1: Bueno, acá me pregunta Joana Hernández si le pasé el tema de serpentina.

0: hace un buen rato por Sánchez Ucharanga Real.
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0: Estaba preguntando por acá, así que bueno.
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0: ganar. Había algún otro tema si quieren pedir todavía.
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0: 22:35 minutos.
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0: Hierba otra copita nomás.
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0: Noche de movida acá en la localidad de Monte, Club Parroquial.
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0: Club adulto mayor, entonces están en los está esperando. Ya abrió, ¿eh?
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0: Abrió la velada.
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0: Abrió la velada bailable. De cumpleaños, velada bailable. Es baile, ya.
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0: Entonces, son cumpleaños, sí, baile, baile. Cumpleaños y bailan y todo, vamos arriba. Así los quiero bailando toda la noche hasta las 6 de la mañana.

Bueno, muy bien, Joana, viste por acá, Serpentina, viejos. Tema viejo con acordeón. Bueno, el que te pasé el otro día, hoy no lo tengo acá, pero este también es con acordeón de los trovadores, de los trovadores.

0: Abrázame, la gran banda Sonido Caracol. Saludos grande para Julián de allí del Tambito. Saludos grande a los tamberos. Julián Acosta, José, toda la familia. Saludos grande a la familia Hernández, la familia Romay, la familia Pestegui, la familia D'Amato también. Porque bueno, ahí están todos los muchachos trabajando. Bueno, acá me dice Joana, ahora sí te pasaste con la serpentina. Joana, se bailaron todos, bueno. Algunas van a ir ahora, algunas románticas ahora para estos últimos 13, 14, 15 minutos que van faltando del programa. Esta mañana invitarlos nuevamente a todos ustedes.
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0: A compartir bueno, el fogón dominguero, música folclórica. Arrancando a las 10 hasta la hora 12. Los esperamos a todos. Los espero a todos. Buena música, siempre les hago llegar.

0: bueno, como dice la canción, un beso y una flor. 22:56 minutos.
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0: Es el grupo Alegría, un beso y una flor para mañana volver.
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0: Bueno, esta canción y una más porque ya estamos llegando a la hora

0: tú, acá me dice Giovanna, acá me dice.
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0: Ah, bueno, te paso el último. Cuando puedas, un temita de la misma cuadra. Gracias, muy bueno el programa.
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0: Bueno, Giovanna, mañana estamos en a las 10 de la mañana.
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0: Mañana hay cumpleaños por esa zona. Un beso grande. Un saludo grande a los oyentes silenciosos también. De esta manera les digo hasta mañana, ¿verdad?
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0: Feliz domingo, se levantan con un sí grandote, que para decir no hay tiempo.
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0: que bueno, como siempre. Mañana domingo, dice que domingo sin amor, domingo sin sol, no lo hay. Así que me voy con este y la misma cuadra y les digo a todos ustedes que la música continúa, que la música sigue. Mañana a las 10 abro el prendo el fogón dominguero, que pasen bien.

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0: ¿Cómo va?
1: ¿Qué tal?
0: ¿Todo bien?
1: Hola.
2: Bien, muchachos.
1: Cerveza.
0: ¿Cómo estás? ¿Qué cerveza?
1: No, pero
0: acá estamos dialogando para ver cómo conformamos este video.
3: ¿Estamos listos? 3, 2, 1.

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0: El que no toma su cruz y me sigue no es digno de mí. 28 de junio de 2026, decimotercer domingo durante el año.
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0: El Evangelio de hoy nos lleva desde esta palabra tan fuerte que hemos tomado como título hasta algo tan sencillo como dar un vaso de agua, comenzando por algunas exigencias que pueden sonarnos incluso más duras que las de la cruz.
2: El que ama a su padre o a su madre más que a mí no es digno de mí. Y el que ama a su hijo o a su hija más que a mí, no es digno de mí.
0: Jesús no dice que los hijos no deban amar a sus padres, ni los padres amar a sus hijos. No se trata de eso. El problema está cuando los dos amores entran en conflicto, cuando dentro de la familia alguien no acepta que su padre o su hijo crea en Jesús y lo siga, y presiona para que el creyente abandone su fe, incluso amenazando o realizando un rechazo total. Jesús no pide a sus discípulos que olviden o dejen totalmente de lado su familia natural, sino todo lo contrario. El mandamiento del amor abarca a todas las personas y no hay nadie más cercano y, por lo tanto, más prójimo como aquellos con los que compartimos nuestro hogar. Pero Jesús propone el ingreso en una nueva familia. La Iglesia es la familia de los hijos de Dios. Jesús mismo vivió esa situación de conflicto. Hubo en su propia familia quienes no lo comprendieron, como atestigua el Evangelio de Marcos.
2: Jesús regresó a la casa y de nuevo se juntó tanta gente que ni siquiera podían comer. Cuando sus parientes se enteraron, salieron para llevárselo, porque decían, «Es un exaltado».
0: Cuando le avisan a Jesús que su familia vino a buscarlo, él responde mirando a los que estaban sentados alrededor de él.
2: «Estos son mi madre y mis hermanos, porque el que hace la voluntad de Dios, ese es mi hermano, mi hermana y mi madre».
0: Esa es la nueva familia. El amor por la familia natural no debe ser impedimento para ingresar en la nueva familia. Tampoco el hecho de entrar en la familia de Jesús debe significar la ruptura con los propios. Jesús no ha formado una secta que se apodera de las personas y las hace cortar todos sus vínculos para encerrarlas en un estrecho círculo. Sin embargo, los primeros cristianos vivieron en tiempos de persecución aquello que Jesús dijo.
2: El hermano entregará a su hermano para que sea condenado a muerte, y el padre a su hijo. Los hijos se rebelarán contra sus padres y los harán morir.
0: Esa división de la familia por motivo de la fe, más aún, la persecución de parte de la propia familia hacia el que sigue a Jesús, es parte de esa cruz que Jesús llama a llevar. En nuestros tiempos el rechazo no suele ser tan drástico, pero se expresa en indiferencia, burlas, cuestionamientos, reproches. Ser digno de Jesús, como Él mismo nos pide, significa ponerlo primero en nuestro amor, ponerlo en el centro de nuestra vida, pero no como una insignia o un adorno que intenta engrandecernos a nosotros mismos, sino buscando de corazón poner en práctica su palabra con la fortaleza y la luz que nos da el Espíritu Santo. El vínculo con Jesús es más fuerte que cualquier otro vínculo, y en él las demás relaciones, las de familia y amistad, encuentran su verdadero sentido. En ese marco, Jesús da también una palabra de consuelo. Porque sí, habla de una cruz que hay que cargar. Sí, habla de perder la vida, pero también nos anuncia:
2: el que pierda su vida por mí la encontrará.
0: De todos estos anuncios inquietantes que hablan de rechazo, de cruz, de perder la vida, pero también de encontrar la vida en Jesús, pasamos al final del discurso misionero, que habla de aquellos que reciben a los enviados de Jesús.
2: El que los recibe a ustedes, me recibe a mí, y el que me recibe, recibe a aquel que me envió.
0: Hermosa secuencia. Ustedes, yo, el Padre. Jesús está hablando a los discípulos, enviándolos en misión. Ustedes, que han decidido tomar su cruz y seguirme, van llevando mi presencia. Yo voy con ustedes. Por eso, quien los recibe, me recibe a mí y recibe al Padre. Jesús pone una gran confianza en nosotros. Nos considera dignos de Él. El que los recibe a ustedes, me recibe a mí. Es estremecedor pensar eso. No podemos traicionar esa presencia. El misionero no se lleva a sí mismo, no se anuncia a sí mismo. Lleva y anuncia a Jesucristo, y si no, traiciona su misión. A continuación, Jesús agrega algo que nos lleva a la primera lectura, tomada del segundo libro de los Reyes, en la que se cuenta cómo una mujer y su esposo alojaron al profeta Eliseo e hicieron lo necesario para que él tuviera todas las comodidades que podían ofrecerle. Eliseo intercede por ellos en agradecimiento, por ellos que no podían tener hijos, y les anuncia que dentro de un año volverá y el niño habrá nacido. En el Evangelio, tal vez recordando textos como ese, Jesús anuncia:
2: el que recibe a un profeta por ser profeta tendrá la recompensa de un profeta, y el que recibe a un justo por ser justo tendrá la recompensa de un justo.
0: Aquellos esposos de la primera lectura reconocieron a Eliseo como hombre de Dios. Al recibir al profeta, al recibir al justo, se está recibiendo su mensaje. Y al colaborar con él, al alojarlo, se da apoyo a la misión, se es parte de la misión. No se trata de hacer obras extraordinarias, se trata de atender a las personas en su realidad, en su fragilidad, en sus necesidades cotidianas más sencillas.
2: Les aseguro que cualquiera que dé a beber, aunque solo sea un vaso de agua fresca, a uno de estos pequeños, por ser mi discípulo, no quedará sin recompensa.
0: Cuando yo era un joven sacerdote, iba desde Fray Bentos a Nuevo Berlín a celebrar misa el domingo por la mañana. Allí había una señora llamada Blanca que siempre me decía: después de la misa venga por casa, que un vaso de agua va a encontrar. Bueno, en realidad me esperaba con un churrasco, unas papas y un huevo frito. Los pequeños de los que habla aquí Jesús son sus discípulos. Puede llamarnos la atención esa manera de calificarlos. Para nosotros ellos son hoy los apóstoles, grandes santos. Mañana celebramos nada menos que San Pedro y San Pablo. Nosotros podemos verlos grandes, enormes, pero Jesús supo ver su ser de pequeños, y ellos también llegaron a reconocerse así ante Jesús. Un pequeño gesto hacia los pequeños que tienen la misión de anunciar el reino de Dios. Así también se entra en la historia de la salvación, en la que Dios se vale no sólo de grandes emprendimientos, sino también de esos gestos sencillos, como dar un vaso de agua al enviado de Jesús. Sábado 27 y domingo 28 se realiza la colecta del óbolo de San Pedro, que permite al Santo Padre hacer algunas intervenciones caritativas en los lugares más necesitados del mundo. Lunes 29 celebramos a San Pedro y San Pablo, las dos grandes columnas de la Iglesia. Viernes 3 celebramos a Santo Tomás Apóstol, y recordamos el nacimiento de nuestro beato Jacinto Vera en alta mar en el año 1813. Gracias, amigas y amigos, por su atención. Que los bendiga Dios Todopoderoso, Padre, Hijo y Espíritu Santo. Amén.

Buenos días les dé Dios. Uy, qué lindo es volvernos a encontrar estos minutitos de Dios en estos últimos días de este mes del amor, el mes del corazón de Jesús, ese corazón que se nos entrega, ese corazón que nos dice: aquí estoy, yo te amo, yo te quiero, no estás solo. Qué lindo es saberlo eso, saber que el amor de Dios, a veces no respondemos nosotros a tanto amor, ni nos damos cuenta de cuánto amor tenemos a nuestro alrededor. Siempre dice, cuando falta aquello, ahí nos damos cuenta. Cuando tenemos a nuestra madre, uy, qué lindo, pero... y a veces ni bolilla, pero cuando después nos falta, ay, como decía mamá, ay, aquello que, ay, cómo sería aquella receta, ay, ay. Bueno, pero hoy no es para las quejas, porque el corazón de Jesús no viene a condenar, sino a decirnos: vamos, ánimo, anímate, dale para adelante, vuélvete al corazón. Como les comentaba en otro programa, recuérdenlo, esa oración tan linda: el pasado ya no es nuestro, es de Dios y en las mejores manos lo hemos pasado. El futuro tampoco es nuestro, porque no sabemos si viviremos, pero sabemos que está en esa providencia de Dios. Lo que sí tenemos es el presente. Y es el presente, el tiempo en que tenemos nosotros para amar. Miren qué lindo. Así que qué bueno, animarnos a darle para adelante, a dejarnos conquistar el corazón, abrirle el corazón a Jesús. Este corazón de Jesús que se nos regala y se nos da. Bueno, ya estamos compartiendo con ustedes en este programa, y qué lindo, porque bueno, este domingo se nos invita, me imagino que habrán escuchado lo que nos dijo el señor obispo, a cargar con nuestra cruz, pero la cruz no es de los achaques, la cruz es de ser cristiano, todo cristiano llevamos una cruz. Mejor dicho, todas las personas llevan una cruz, y si no ponemos a Jesús en

ayuda Él a llevar nuestra cruz, porque Él nos ofrece su yugo, y su yugo es la cruz, y pone un brazo de la cruz en nosotros y otro en Él, y juntos vamos llevando adelante nuestra vida, pero con esperanza, con fuerza, con alegría. ¿Qué mejor que aquel que camina conmigo? Me pasan mil cosas, sí, ¿no? Tengo aquello que no se cura, o aquello que me duele, o aquel abandono, o aquel... Pero tengo a alguien que me sostiene, que me fortalece, y lo más importante, que me ama. Dice un salmo tan bonito, aunque mi padre o mi madre no me ama, Dios me ama. Qué lindo, qué lindo. Él siempre está presente en nuestra vida. Mejor dicho, nuestra vida está presente en Él. Miren qué hermoso. Nuestra vida está presente en Él, porque estamos en el amor de Dios. Bueno, y de este amor creo que ya hemos hablado, me parece, de todas las vocaciones, porque es del corazón de Jesús que salen las vocaciones, y estas vocaciones son llamados específicos de Jesús, aquellos que creen en Él, para una tarea o misión importante, pero que lleva como recompensa la felicidad. Y eso es lo más lindo, pero en una recompensa al final, ya nos la está dando, ya nos regala esa recompensa, por así decirlo. Bueno, qué lindo entonces. La Iglesia uruguaya reza por las vocaciones, esas vocaciones que son al matrimonio, a la vida consagrada, a ya sea laicos, ya sea religioso, la vida religiosa, ya sea de forma activa o contemplativa, y la vida del laico comprometido, y por supuesto la del sacerdote. Y vamos a repasar un poquito todas estas vocaciones, así por si las moscas, decía uno. Bueno, una de las primeras vocaciones que está allí, ese llamado en la Biblia, en las primeras páginas del Génesis, es el matrimonio, para que sean uno, una sola carne. ¿Y por qué? Desde allí, desde una comunidad de amor, porque el amor hace uno. Por eso no es un invento este sacramento de la Iglesia, sino que en las páginas de la Biblia el hombre y la mujer se unirán y serán una sola cosa. ¡Qué lindo! Y lo que Dios ha unido, que no lo separe el hombre. Por eso tenemos que pedir por esta vocación, porque el matrimonio es el espejo que tenemos de la comunidad de la Santísima Trinidad, el Padre, el Hijo y el Espíritu Santo, que por el amor son uno y engendran vida. Así también el matrimonio, son uno y engendra vida. Es la vocación más hermosa, es donde se aprende a perdonar, a amar, a servir, eso de en la familia, y eso es lo que tenemos que procurar. Tendremos nuestros defectos, porque nadie es perfecto, pero sí, cuidado, tenemos que vivir eso, y eso es una vocación, es un llamado. Por eso yo siempre digo, no te metas en carril equivocado, porque ese es el llamado de Dios. También nos llama al laico comprometido, la gente cristiana que se compromete con la fe, se compromete con llevar a Dios al mundo donde Él vive, en el trabajo, en la familia, donde sea, no en la fábrica, acá o allá. Lleva a Dios al mundo, pero también tiene el compromiso de traer todo lo de ese mundo y ponerlo delante de Dios. ¡Qué hermosa tarea! También está la vocación a la vida religiosa, esa vida religiosa,

Es para vivir en comunidad, como lo decíamos en el programa anterior, una vida que se vive haciendo presente el cielo. Y desde la oración, desde que el centro de la comunidad es Dios, no hay otra cosa, solo Dios. ¡Qué hermoso! Y desde ahí es que nacen esas dos grandes dimensiones de la vida religiosa: la vida contemplativa, la que se vive en el silencio, en el trabajo y en la oración, en comunidad, en un convento o monasterio, que así se llama el lugar, en todo el día alabando a Dios, ¿no? En esa vida que se va desarrollando. Realmente una vida hermosa que mucha gente no los entiende, pero es su oración la que nos sostiene, ¿eh? Como son los pulmones del mundo los monasterios, y bueno, desde allí dice que esta vocación cala en el misterio infinito de Dios. Y la vocación de la vida religiosa apostólica, aquella que según su carisma va anunciando el Evangelio, ya sea como enfermeros, maestros. Hay comunidades que se dedican a los huérfanos, hay comunidades que se dedican a la misión, a los niños, a los jóvenes, a la enseñanza, a la educación, a la salud. Y la última es la vocación al sacerdocio, que es tomado del pueblo para servir al pueblo en las cosas de Dios. O sea que todas estas vocaciones estamos llamados desde lo que somos, no desde el ideal. Dios después nos irá perfeccionando como Él quiera, pero Él nos hará santos, pero no a la manera nuestra ni a lo como nosotros creemos, sino a la manera de Dios, en el amor. Por eso el sacerdote es una persona y es llamado de entre el pueblo para servir al pueblo en las cosas de Dios. Qué hermoso poder celebrar la Eucaristía, administrar el sacramento de la Santa Unción para fortalecer al enfermo, para ayudarlo también a dar ese paso a la eternidad. También en la reconciliación, en siendo testigo en el matrimonio, bautizando, engendrando hijos para la Iglesia. ¡Qué hermosa vocación! Es una vocación que realmente hay que tener espíritu, ¿eh? Y dejarse llevar por Dios. Que el Señor entonces nos regale vocaciones, pero también que los jóvenes puedan responder a estas vocaciones, a estos llamados de Dios, para que se siga extendiendo el reino del amor de Dios. Bueno, cuánta cosa, ¿verdad? Bueno, en esta semana recordamos, en este domingo, la misa es a las 4 de la tarde, y ese día ya estamos en las vísperas de San Pedro y San Pablo. Rezamos por el Santo Padre, el Papa sucesor de Pedro y Pablo, que está en Roma. Rezamos por sus intenciones. En este día, bueno, hay tradición en muchas comunidades de encender la fogata en honor a San Pedro y San Pablo. El lunes 29 será la fiesta, el día verdadero, por así decirlo. Es que comienza con la víspera, porque es una gran solemnidad. Comienza con la tarde anterior, después que empieza a caer el sol, así comienza la solemnidad y la fiesta. Bueno, así que y se nos culmina este tiempo, y tenemos que saludar a los que están de vacaciones. Bueno, buenas vacaciones. Ojalá que nos demos tiempo también para el encuentro gratuito con los demás, con la familia, y también, ¿por qué no?, con Dios. Y nos demos un tiempo para nosotros mismos, abandonando un poquito esa ventanita negra que parece que está adherida a nosotros y no nos podemos para hacer relaciones vivas, encuentros, fraternos, lugares, jugar, salir, disfrutar. ¡Qué lindo!
Bueno, un augurio de muy buenas vacaciones y un mejor comienzo de este mes de julio. Y ya vieron, la luz ha vencido las tinieblas, ya el día ya es más largo. ¡Qué lindo! ¡Qué buena noticia nos trajo la fiesta de San Juan! Bueno, saludamos a María porque se nos fue el programa. El ángel del Señor anunció a María y concibió por obra y gracia el Espíritu Santo. Yo soy la esclava del Señor, hágase en mí según tu palabra. Y el Verbo se hizo carne y acampó entre nosotros. Dios te salve María, llena eres de gracia, el Señor es contigo. Bendita tú eres entre todas las mujeres y bendito es el fruto de tu vientre Jesús. Santa María, Madre de Dios, ruega por nosotros pecadores, ahora y en la hora de nuestra muerte. Amén. Ruega por nosotros, Santa Madre de Dios, para que seamos dignos de alcanzar las promesas y gracias de nuestro Señor Jesucristo. Derrama, Señor, tu gracia sobre nuestros corazones, para que aquellos que hemos contemplado por el anuncio del ángel la encarnación gozosa de tu Hijo, por los méritos de su pasión y muerte en cruz, alcancemos la triunfante resurrección. Por Cristo nuestro Señor. Amén. San José, patrono de nuestra comunidad, ruega por nosotros. Sagrado Corazón de Jesús, en vos confío y recuerda regalarnos vocaciones. Y que el y Ave María Purísima, sin pecado concebida. Que el Señor los bendiga, que tengan una muy buena semana y adelante. Recuerden la cita este domingo a las 4 de la tarde. ¡Ánimo!

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Esta polca con guitarra, Tato en corrales tocaba, con la afinación del diablo, es que hasta el diablo bailaba.

0: Pero amigas, amigos, buenos días para todos. Buen domingo para todos, lindo domingo de sol, acá estamos para...
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0: Desde las 10 de la mañana, metiendo un poco de música, encendiendo, estaba lindo el fogón. Hoy arrancó lindo, ¿eh? Bueno, vamos a arrancar la mañana.
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0: para... Boliche de campaña, ¿eh? Arranca el fogón dominguero en esta mañana, quien les habla de este lado, Jorge Ariel.
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0: Hasta las 12 del mediodía tenemos música...
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0: Encendiendo el fogón dominguero, esperando la comunicación al 098
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0: 218-496.
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0: Mucha gente que todavía, bueno, andará durmiendo, tomando unos mate, caminando por las
1: cuatro con...
0: por las calles. En esta mañana que apareció soleada este domingo del mes de junio, así que bueno. Vamos a ver qué lo depara de la mañana. No complacemos pedido en la mañana de hoy porque es corto, la mañana corto el programa y vamos a hacerlo con música, ¿verdad? Como siempre lo hemos hecho.
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0: por lo menos.
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0: Los saludos los vamos a realizar todos los que podamos, ¿verdad?
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0: Placer y gusto de estar por acá en este domingo.
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0: Ya que el domingo pasado no hubo fogón dominguero, no había conductores.
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0: Medio escaso los conductores para
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0: para el fogón dominguero, ¿eh?
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0: Boliche de campaña, arrancamos la mañana con el maestro Oscar Ramírez con esto que dice nada menos y nada más que la Ariscona.

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Maestro Oscar Ramírez con La Flor del Bañado. Bueno, esperando la comunicación, al 098-218-496. Las 10 con 17 minutos de la mañana de este domingo y seguimos compartiendo el fogón. Vamos a bailar, siguen llegando los mensajes. Bailando bajo la luna. Bueno, acá dice Daniel Hernández. Buenos días, Daniel. Buen feliz domingo. Dice para ti la audiencia, Daniel y María. Bueno, disfrutar ahí, vamos arriba con unos mates. Bailando bajo la luna, dice el maestro Oscar Ramírez. Un gran saludo para Beto Alonso, también para Dolores. Carretera Ruta 81, un saludo grande para ellos también.

0: Bueno, muy bien, así seguimos. El Fogón Dominguero. Por acá me dice el amigo Walter Lucero. Hola, Jorge Arias. No sé si bueno, pedido no.
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0: No, el reservado de Garrido. No, hoy no, no, no. Pedido Walter, hoy no tengo. Porque no traje la libreta. Hoy no, domingo no sé. No hay pedidos de libreta, no hay pedidos de almacén.
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0: Te hago llegar un poquito de ahora una. Ah, mirá, anda las aperias.

0: Ahí dice Blanquita de Loroya, Blanca Cabana, buen día Jorge Daniel. Saludos todos, ahí me gusta así. Me gusta así como hizo Blanca, me gusta. Saludos grande Blanquita Cabana de Loroya, feliz domingo. La francesita, acá tengo a la compañera Susi. El domingo que viene va a estar la compañera Susi. Ah, va a estar ella, a ver.
1: Buenos días Jorge Daniel, bueno, bienvenido al Fogón Dominguero. Bueno, un feliz domingo para toda la gran familia de Universo, para los compañeros de radio, para todos los colaboradores, oyentes silenciosos, a todos en general, feliz programa y feliz domingo para todos. Bueno, gracias Jorge Daniel.

Muy bien, este candombe del maestro Oscar Ramírez. En la mañana del Fogón Dominguero, vamos. Hay mucha gente que ya se está comunicando. Gracias a la compañera Susi. El amigo Oscar García, el argentino, por allá los pagos del manga. Está levantado el argentino, ¿eh? Se levantó temprano hoy el amigo. Anoche no salió la bailanta y hoy está levantado tempranito con el mate. Anoche se escuchó todo el programa, me dijo, preparándose para bailar el 4. Saludo grande para vos, argentino, ahí los pagos del manganga. Saludo grande para los vecinos ahí también. Saludo grande para el amigo Juan Pérez Tejera. Y un saludo grande a la gente del manganga. Con estos gauchazos de Alejandro Ardistur.

0: amigo Walter Martínez con la polca de la Periá. Bueno, acá tengo la señora Delia Mesa.
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0: Feliz domingo para vos, Delia, para toda la familia.
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0: Con la polca de la Periá. Buen día, Delia.
2: Buenos días, Jorge Daniel. ¿Qué tal? ¿Cómo le va? Es para saludar a todos ustedes los que hacen radio, todos en general, especialmente a Susi, a María Elizabeth. Ahora vamos a saludar a Carlos, a Selma, a mi hermano Pedrito y a toda la familia nuestra, todos en general, a toda la familia, a todos los vecinos, a la negrita, a la higuerita, al muchacho de Lombú, su mamá y su papá. Bueno, hasta luego, chau. Ahora voy a saludar a los dos cocineros, que hoy tengo dos cocineros por falta de uno, si Dios quiere, a mi hijo Daniel, a mi nieto Ezequiel Barreto. Bueno.

0: rica la Periá, para comer. Pero bueno, ya ni quedan casi, ya ni se ven a Periá. Compañera Susi por acá mandó un audio. Un saludo grande para Sergio Jiménez, para Estela. Por allá, por allá, por allá. Por allá por mis pagos. Un saludo grande, Estela, para ti, para Sergio Jiménez, compañero de la escuela.
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0: ¿Dónde está la Periá que está escondido, Vamos a ver si lo podemos encontrar. Los domingos se esconden los aperiazos.

0: mujer.
1: Un saludo grande para María allá de Solís, que le gustan los polqueros.
0: Eso.
1: Para la gente, las amigas, las bellas amigas. ¿Habrán andado de baile? Creo que sí. La galponera, ahora es el amigo Robert de Mina. ¿Cómo anda el amigo Robert? ¿No anduvo de baile anoche?
2: Buen día, señor. ¿Cómo le va? ¿Está bien? ¿Tus compras de fuego hoy? ¿Fogón? Busto hoy también, pero a la hora. Bueno, normal. Bueno, pues si podés pasarte algo de los criollos. O de los porqueros allí.
0: Agarre la doña y sáquela a bailar.
1: Bueno, amigo Robert, muy bien. Acá están los polqueros, ¿no? Yo no complazo porque digo hoy.
0: ¡Llegó la gaspolera!
1: Hoy no, porque es programa el corto. Corto el programa, son las 10 ya 50 minutos. Ah, sí, solamente vine a encender el fogón un rato, un par de horas.

0: Pero está buena esta musiqueta, ¿eh? ¡Opa! Acá tengo a Pulquita, a los criollos.
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0: Eso.
1: La polla tiene un ritmo que no para y a todo.
0: Salud grande, me llamó Susana, Corvo y Julito, que está de cocinero.
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0: Julito está de cocinero, Susana está mirándolo y dándole, si pone esto, pone lo otro, no me le falte nada a la comida.
2: ¡Y acá vamos a bailar esa!
0: Bailando, sacándose el frío ahí en Ruta 12.
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0: Lo grande, Julio, para ti, bueno, que te quede rica la comida.
1: Asegura.
0: Que les gusta bailar las polquitas de los criollos.
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0: Ah, le gusta bailar ranchera, le gusta bailar polca, le gusta bailar tango, le gusta bailar milonga. Lo grande, Susana, para ti y para Julito, ¿eh?
2: Los criollos.
0: Toda la linda gente ahí de Ruta 12, Wander. De la zona, ahí de la Villa Rosario también. Vamos arriba con la Closca.

0: Estaba tocando en vivo acá en la radio hace años. Capaz que 20 años atrás.
1: 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Ya está el baile hasta la boca.
0: No hace 20, hace el 19.
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0: Bárbaro, por acá dice Mabel, Mabel, Mabel, por acá dice.
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0: Buen día, muy lindo el fogón con esas poicas. Somos Roberto y Mabel.
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0: Roberto y Mabel del Pedernal. Un saludo grande a la gente del Pedernal, che. Gracias Roberto, gracias Mabel. Así estamos compartiendo el fogón dominguero con todo ritmo. A mí me gusta darle el ritmo al fogón dominguero porque si no anda. Dale cuerda a la vitrola.

0: saludo grande para Orlando Alonso, que me llamó ahí de los pagos de Andreoni, departamento de La Valleja.
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0: Anda ese gaucho por ahí hace años que me conoce, que los conocemos. Para decirte de niño, me conoce él de niño. Saludo grande, Orlando Alonso, para vos y la familia. Un saludo grande para un camionero que anda por ahí también, el amigo Daniel La Rosa. Tiene la radio en su camión, con todo el volumen. Salud grande, Daniel, para vos, me dijo Orlando.
2: Que canto yo.
0: Anda por ahí como todos los domingos, dice, con la radio encendida.
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0: Me encanta, Daniel La Rosa, escuchar las buenas polcas.

rutas intermedias. Un saludo grande ahí de esos lares. Me voy para allá, para Ruta 8, donde yo me crié. También un saludo grande a la gente linda. A lo largo y ancho, la

Bueno, vamos arriba. Esto es el Gallo Azul de Alejandro Albisturre. Vamos a ir con una buena entradora porque llegan los muchachos de Copla Alta, 11 y 5 minutos de la mañana. Un poquito más, 11 y 9 ahora. Si mal no veo, a ver qué hora tenemos, qué hora tenemos. No, no importa la hora. Lo que importa es que llegan los muchachos de Copla Alta para cantar este tema que se llama La Adentradora.

Ah, lindo nomás, una bailanta con acordeón. JJ Borges. Impresionante por acá, dice buenos días, Jorge Daniel. Acá estamos Reina y Leonardo. Escuchando a Full FM Universo de Aguas Blancas. Un saludo grande a la gente de Aguas Blancas ahí también, Gracias, Reina. Bueno, tengo también otras noticias para darle. Con una bailanta con acordeón. Mirá, ahora después de las 12 y monedas, 12 minutos, continúa la compañera Susi, el fogón dominguero. Así que no, tenía unos baldes de agua acá para apagar el fogón, pero no se va a apagar, No. Noticia asegurada, noticia de último momento. A las 12 y monedas llega la compañera Susi para continuar el fogón dominguero a su estilo. Y Jorge Daniel se va. Bueno, voy a dejar esta agua para otro momento. Con una bailanta con acordeón vamos a compartir este tema de JJ Borges. Para que sigan disfrutando de la mañana, 11 y 11 minutos. Mirá que casualmente la hora, cuando miro la hora, el reloj indica 11 y 11 minutos de la mañana de este domingo.

aguardiente nomás, caña brasilera, JJ Borges. Bueno, apareció Juan Pérez Tejera. Anda de cocinero hoy, Alicia lo puso a cocinar. Buen día, dice, mejor domingo Jorge para la audiencia de Universo. Me tocó la cocina para sacar, dice, bueno, para sacar a Alicia a comer afuera. Ah, mirá, la va a sacar afuera.

vamos a seguir leyendo lo que me puso Juancito por acá. Juan Pérez Tejera, JP. Como me puse por acá, saludos grande a la gente de Universo. Me tocó la cocina, a ver. Me tocó la cocina para sacar a Alicia a comer afuera. Bajo el roble. Abrazos voladores para todos desde el Pedernal. El Pedernal y Mangangá. Y a los lugares que llega esta bendita radio JPT. Y Alicia, bueno.

0: Para Óscar Hernández, para Gladys, para Jacinta, para toda la linda gente de la zona. Saludo grande, grande, grande a esa linda gente que vive en esos lares. Ay, se fue JP, va, vamos a ponerlo de vuelta porque esto estaba bueno, estaba buenazo, buenazo, buenazo. Vamos hasta los Pagos, La Valleja, en las serranías de ahí de Agua Blanca. Para saludar a María Costa, bienvenida María, buenos días.
1: Pero buenos días, Jorge Daniel. Buenos días, la Caperuso también está. Y que, aleluya, aleluya, viene la reina. Ay, que el otro domingo, hace dos domingos atrás se me pasó la reina a mí. Así que aleluya, aleluya, aleluya. Un saludo y un abrazo apretado a todos los amigos de Radio Monte, que es como una familia que nos unimos, un abrazo al aire apretado.

Bueno, la Caperuza presente, dijo María Costa, sí, vamos arriba a la tarde, mañana, el mediodía, por allí. Allí se baila, allí se come rico, allí se baila ranchera. Con JJ Borges, estos temas son grabados hace años que los grabamos, como le decía. Esta rancherita que es los teclados del mago, de este gran...

0: Gamba cumbiamba, polquera, es una polquera. Una polquera. Por acá vamos a ir con Temita, vamos a ir con Temita, el chaqueño para los vecinos, que hoy no ha cantado el chaqueño. Un hombre muy, muy, muy cantor, ¿eh? Échale el dedo en la llaga.
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0: ¿Qué me dice Alan Peña? Grande para Alan, para su señora, para su hijita, para su mamá, su papá. Bueno, vamos, vamos, vamos arriba.
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0: Cambiamos un poco el ritmo ahora con el chaqueño, con esto que dice el dedo en la llaga.

0: Porque no olvido tu canción, Memorias de una vieja canción, Luciano Pereyra. Mañana de este fogón dominguero que lo arranqué a las 10 de la mañana.
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0: Lo va a continuar la compañera Susi después de la hora 12. Buen tema este, ¿eh? Memoria de una vieja canción de Luciano Pereyra. Por lo menos a mí me gusta este tema.
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0: La letra que tiene este tema está espectacular.
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0: Un saludo grande para nuestra vecina del barrio nuevo, ¿eh? Cholita. Deja el saludo también para Jorgito Mesa, para Bebe. Un saludo grande. Dice que bueno, está muy contenta de la música de los domingos, de la música diaria de la radio. Muchas gracias, Cholita. Para ti, para Jorge Mesa y para Bebe también, un gran saludo con el tema de Luciano Pereyra. Es un buen tema titulado Memorias de una vieja canción en este fogón dominguero en esta mañana.

0: La música de los Nocheros, Amor a Contramano. Bueno, acá tengo al amigo Néstor Rodríguez de la ciudad de Solís de Mataojo. Le damos la bienvenida y deseándole feliz domingo para ti, Néstor, y para la familia.
1: Buen día, Daniel. ¿Qué tal? ¿Cómo anda? ¿Cómo estás tú? ¿Cómo está la familia? Espero que esté todo bien, el nietito esté bien, que ande haciendo la suya. Si me hace el favor y me pasa el gateado Vero, estamos acá acompañándote. Muy buena, muy buen fogón, como estamos acostumbrados, ¿no? Cada domingo, que cada uno que le toca hace un buen fogón. Un cariño grande a todos los que hacen radio y un buen fin de semana. Que pasen bien.

Néstor, para vos y la familia. Bueno, te hago llegar este tema porque los tiempos son cortos. Media hora me depara del final de terminar el programa. Después sigue la compañera Susi. Media hora o 40 minutos, no mucho más. Así que Amor a Contramano son los muchachos. Clásico tema de los Nocheros.

0: Aldo Monge cuando escucho chacareras. Muy bien, estamos compartiendo, variando la música
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0: en la mañana de este fogón dominguero que arranqué a las 10 de la mañana.
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0: Vamos con una canción también de este trovador de América.
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0: Trovador de América, canta Aldo Monge, canción para una mentira, y así suena.
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0: Los nocheros, voy a comer del corazón a besos. Estamos compartiendo música variada de todos los estilos. Y bueno, están los nocheros cantando este hermoso tema. Y bueno, vamos a continuar entonces. Vamos a continuar. Bajamos un poco el ritmo de las polcas a algunos temas muy conocidos. La mañana de este fogón, esto que dicen los nocheros.
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0: Los nocheros, no saber de ti se llama el tema.

no vuelvas a ponerte el vestido rojo hoy domingo, no, hoy no, hoy no. 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Luciano Pereyra canta el vestido rojo. Estamos en las 11 de la mañana y 45 minutos. Vamos a ver qué dice por acá. Vamos a ir con este tipita que está bueno. Ya que salió, vamos a ponerlo. En el aire de la 91.7 FM Universo. Ah, hoy no saludé. Cuánta linda gente tenemos en internet escuchando a través de fmuniversomontes.com.uy. Gran saludo a la gente que está escuchando en toda la República Oriental de Uruguay. Y también en todo el mundo también, porque se escucha en todo el mundo.

0: Así el chaqueño va a la vecina. Pueden enviar mensaje, vamos arriba.
1: Cuando
0: el fogón continúa, porque dentro de un ratito ya llega la compañera Susi. Pueden enviar mensaje al 098-218-490. Hoy, el fogón dominguero, hay dos asadores.
1: Caballo.
0: Por no decir dos conductores.
1: Tiene el tiempo.
0: Sí, hoy el fondo de Miguel se va a estirar.
1: Con su pasito.
0: Pasa que, bueno, mi amigo trajo una buena leña.
1: Que lo tiene en Barbasca.
0: Todavía, quedan brasas hasta las 2 de la tarde, por lo menos.
1: Le sobra leña.
0: Hola, compañero, si cuando venga, ¿sabe qué?
1: No puede perder.
0: 2 horitas cada uno, me parece muy bien.
1: Porque
0: yo arranqué a las 10 hasta las 12 y la compañera Susi hasta las 2 de la tarde. Caballo viejo, vamos arriba, caballito. Vamos arriba con el chaqueño, vamos.

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1: Bueno, muy bien, acá tenemos la polca de San Isidro.
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1: Abel Soria, y ya viene llegando la compañera Susi. Así que dos canciones más, esta y otra más. Y ya le entrego en instante nada más a la compañera Susi. Acá paró el carro rojo, ya paró.
0: Decía que su tierra era un blanqueal.
1: La chica del auto rojo, la compañera Susi.
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1: Bueno, vamos arriba con la polca de San Isidro y una más. Y después, bueno, le dejo la, en los comandos a la compañera Susi.

0: la ley y la trampa. Ya le entrego a la compañera Susi para que ustedes sigan disfrutando de la mañana del fogón.
1: Tiempo.
0: O del mediodía, mejor dicho, porque ya son las 12. Las 12 y un minuto. Pasamos a la tarde de domingo.
1: Una
0: tarde que, bueno, estuvo linda la mañana, se nubló. Ahora esperemos que salga el sol nuevamente.
1: Un
0: placer y gusto haber estado con ustedes. Por haber arrancado y compartido en estas 2 horas el fogón dominguero. Y ahora continúa la compañera Susi. Creo que hasta la hora 14, me parece. Bueno, no sabe, ella nunca sabe nada.
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0: Lo que sabe es que está acá, nada más. Yo que sé.
1: Y seguimos a...
0: Preguntamos qué día hoy, dice domingo, me dice.
1: 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Inventa...
0: Anda media jodida la garganta la conversación.
1: Y seguimos a...
0: Vamos a ver cómo anda con la locución. Hoy va a hablar poco, dice. Va a hablar poquito. No puedo hablar mucho porque anda jodido. Bueno, por acá, vamos a dejar algo por acá que dice...

Bueno, le voy dejando algo por acá mientras acomodamos la compañera Susi, que trajo su pendrive para que continúe acá. Un placer y gusto tenerla. Sin duda, una amabilidad que la caracteriza, como siempre, para toda la gran audiencia que la está esperando, mucha gente. Mucha paisanada, esperando la continuación del Fogón Dominguero. Será hasta mañana, Dios mediante. Quien les habla, Jorge Daniel. A la hora 17 estaré por acá compartiendo, si Dios me presta la vida. Feliz domingo para todos y chau, chau, chau, chau.

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2: Muy buen mediodía, amigas, amigos, familia de Universo. Bueno, acá estamos para hacerle una continuación a este fogón dominguero que arrancó el rey de la cumbia, pero hoy convertido en fogonero. Así que digo, bueno, ya se está retirando Jorge Daniel, que vamos a esperar que llegue el auto para decirle gracias. Gracias que me dejó todo prontito por acá, hizo el cambio de silla, puso el pendrive que ya tengo preparado. Vienen todos los temas musicales. Como ustedes saben que estoy con el problemita de mi vista, se me resulta difícil a veces para buscar temas, y por lo tanto está la carpeta armada. Espero que por ahí sea del agrado de todos ustedes. Ya tenemos ahí sonando a Santiago Chalar, y después vamos a ver si podemos sacar a Caterine Bernés para saludar allá a todos ustedes y también a mi familia de Puntas de Solís, que por acá estuvo... la hija de mi prima estuvo por acá, Viviana, y su compañero Víctor, a quien bueno les envió a todos ellos, también a mi prima y a su esposo Milton Jiménez, a Raquel Romero y a Milton Jiménez, y también a Sebastián, a su señora Gianna y a su pequeña niña también. Bueno, y en general, bienvenidos y bienvenidas a todos los que estén en sintonía, y gracias a los que ya por ahí estaban dejando su saludo de bienvenida. Muchísimas gracias. Así que bueno, tenemos a Santiago Chalar con el Te Dije, que ya se está retirando el rey. Bueno, muchas gracias, como que me dejó todo prontito por acá, o por lo menos hizo, me activó la lupa, puso el pendrive, y bueno, dejándome todo prontito para que más o menos pueda salir. Estoy constipada, estoy con el tema de la nariz y tema de los bronquios también, pero bueno, creo que salgo de esta, así que bueno, muchísimas gracias, Rey de la Cumbia. Un saludo para todos los compañeros de radio que estén en sintonía, compañeros, compañeras, a todos los colaboradores comerciales, a los anónimos.

equipos y a todos los oyentes silenciosos. Bueno, y a todos los que siempre dejan saludos, que estaban dejando saludos en la mañana de hoy. A todos y a todas, muchísimas gracias. Escuchamos entonces este tema calagualero y saludamos a la gente de Minoana, a la familia Alba, si están en sintonía. Para ellos, un abrazo grande, que eran amigos de el calagualero de Pepo, que siempre lo recordamos con mucho aprecio. Bien, arranca entonces, o sigue el Fogón Dominguero, a cargo de Susi en la mañana de hoy. Muchísimas gracias a todos.

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Bueno, tenía un llamadito, otro llamadito telefónico, ya por ahí está sonando el 4317-3475, muchísimas gracias. Ubaldo Tejera, que se comunicaba desde Miguel, Ubaldo Abel Tejera Falero, como dice el compañero Gustavo Lemos, y que es así. Ubaldo, muchas gracias, que deja su saludo para Norma, para Ever, para Douglas y familia, para todos los integrantes de la radio, para sus vecinos, para sus medianeros, para todos en general, como lo hacemos los días miércoles. El saludo de Ubaldo para todos en general, y para su amigo Michael también, y acá para Tota y Eduardo y Esther Salazar y a César también, bueno, para todos el saludo entonces del amigo Ubaldo Tejera, que está en sintonía desde el principio del Fogón Dominguero. Muchas gracias, Ubaldo. Por ahí estaba sonando nuevamente el teléfono, pero en vista de que estaba cambiando de tema, seguramente por ahí alguien se arrepintió. Está sonando Anita Valiente con La Uruguayita, este tema que le gusta mucho al amigo Orlando Fernández de Míguez. Esto es una carpeta que ya viene preparada y bueno, por ahí es lo que salga. Por ahora está bastante bien lo que va saliendo. Y como me agarró medio de apuro el sonar del teléfono, me agarró muy de apuro el teléfono y, no, y bueno, y lo vamos a atender nomás.

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Buenos días, señora Susi, ¿qué tal? ¿Cómo le va? ¿Cómo y usted no, ese jarabe tan bueno que usted tiene, no lo toma para ese atacamiento o no se usa? No se usa para esos lados. Bueno, voy a ver si me pasa algún tema para todos ustedes los que hacen radio, especialmente para ti, para Elizabeth, para Jorge Daniel. Ahora va a pasar un tema para la nenita, la higuerita, para el muchacho del ombú, su mamá, su papá, para Carlito, para Selma, para mi hermano Pedrito. Un tema para toda la familia nuestra, todos, todos en general, para la familia, para los vecinos. Un tema a tu elección porque todos están muy buenos. Bueno, muchas gracias. Chau, chau. Pasarle un tema para el cocinero Ezequiel Barreto y Daniel Barreto, que están haciendo un asadito muy rico, se ve que está quedando. Bueno, severo no, severo le se va mate. Bueno, hasta luego, chao, chao, y gracias.

Aleluya, aleluya, vecino, vecina. Llegó la reina para almorzar con ella. Juntos, qué hermoso, qué lindo, qué lindo. Aleluya, aleluya, reina. Aleluya, qué hermoso tenerte, qué lindo ir.

la Susi comanda unas leñitas más y un soplido y arriba el fogón de vuelta. Bueno, un abrazo.

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1: Bueno, yo no sé dónde yo había quedado, dónde había quedado, sé que tuve un percance acá. Ahora me llamó Orlando Fernández y dice, ¿qué le pasa que no sale la voz? Digo, será porque estoy afónica. Dice, no es eso. Hace rato que no sale. Pero mira, como dice Douglas, en vez de subirle el volumen a la perilla, le bajé el volumen a la perilla. Qué increíble. Así que no sé desde cuándo estoy con el volumen bajo. Gracias Orlando, que sí pudo escuchar el de la uruguayita por Anita Valiente, que le gusta mucho ese tema. Bueno, deja sus saludos para todos los conductores de los programas, para la familia Fernández y para todos los que lo conocen. Bueno, muchas gracias Orlando, gracias por estar y gracias por darme el aviso, porque no sé, siempre prendo y apago el sistema, alguna mala praxis. Así que perdón María de Caperuza, no sé dónde dejé, si María escuchó, que le dije muchas gracias María por el saludo para José Luis, después para Blanca y para Justino, que les pasé algo de Gustavo Consentino también. No sé si eso lo alcanzaron a escuchar, que fue dedicado para ellos. Julio y Susana, que llamaron también. Bueno, y no sé ni dónde había quedado. ¿Dónde quedó la perilla? Que había quedado muy baja la perilla. Ay, Douglas, tenés razón. Subir el volumen a las perillas. Bueno, gracias a María Alonso, que se comunicó con bonitos emojis para hacerme saber que está en la sintonía. El abrazo grande para ti, para toda la gente de Solís de Mataojo que estén en sintonía. María, para ti, Netita, Milena, también el saludo grande. Y para toda la familia, por supuesto. Muchas gracias. Bueno, y don Jorge Rosas, que me había llamado del balneario, también, que no pasé el audio y no, seguramente que no, ni escuchó, que le agradecí a él, a la señora, y le dejé saludos para sus hijos en San Ramón, y creo que una de las hijas vive por allá, donde están ellos también, y para los nietos, y bueno, y muchas gracias por estar. Había pasado tema de los criollos, para el trabajo no, que iba dedicado para Graciela Álvarez y para Antonio Garrido también, que siempre ella los dedica para sus hijos. Y ese tema, bueno, y estuve saludando a Nelly Dapese y a Don Nene y a Javier y a Carla y a Germancito, y bueno, no sé si esos saludos salieron o no, no sé por qué bajé esa perilla, que jamás la bajo, no toca perilla, Susi, no toca perilla, pero algo pasó, y me habían salido unos temas que no querían salir, y también lo comenté, pero nadie se enteró, porque yo estaba hablando para mí misma. Bueno, cambiamos el tema por acá. Gracias Orlando por avisarme, muchas gracias. Ah, qué lindo tema. Y estábamos escuchando el Roncho de la Cambicha, David Suárez. Y ahora nuestro secreto. Qué bonito tema.

los embajadores criollos entonces con nuestro secreto. Ay, ay, ay. ¿Y ahora? ¿Y ahora qué pasó? ¿Y ahora qué pasó? Vamos a ver, vamos a ver. La persona que me estaba llamando, que me llame nuevamente, porque estaba con algún problemita de mala praxis.

Bueno, muy bien. Gracias a Osvaldo de Míguez, que también me estuvo comentando todos los que habían llamado, y yo, él sentía que yo bajaba la música y que no hablaba. Bueno, cuando se den cuenta de ese detalle, llámenme enseguida, porque algo está pasando. Y sí, había bajado la potencia, en vez de bajar la potencia de la música, bajé la potencia de la voz, de la salida de voz. Pero qué increíble. Qué increíble lo mío. Pero bueno, gracias. Me dijo que no le contesté nada a Delia. Delia, mi querida Delia del Pedernal. Mira todo lo que dije yo. Y pero ahora lo voy a sintetizar. El saludo grande para Delia, para todos los que la están acompañando, para el cocinero Ezequiel, el ayudante Daniel, que me habían dicho, me parece que me dijiste pastas y estaban haciendo un rico asadito. Pero bueno, buen disfrute entonces de ese rico asado. El saludo para Ezequiel, que tenga buen disfrute de las vacaciones. Y no me acordaba que estábamos en vacaciones. Y que tengan todos los estudiantes de todas las ramas que están en vacaciones, muchas felicidades para todos. Y bueno, para sus familias también, que los van a poder disfrutar y cuidar en estos, creo que son 15 días, no sé si para los escolares son 8 y para los demás 15, pero bueno, que tengan todos un buen disfrute, sea lo que sea. Bueno, y Delia, de la cebolla, que me dijiste de la cebolla, Delia, mi querida Delia. Lo que pasa es que me ataqué ayer tarde, anoche fue cuando más me ataqué, y sí, me llevé una cebolla para Mesa Luz, pero no huele a nada esa cebolla que me prestaron por allí del autoservice. Ahora sí, digo, no sé, ahora me compré seis cebollas, y grandes las cebollas. Voy a partir una cebolla, la voy a poner en la Mesa de Luz, y otra cebolla, como digo siempre, cebolla en el pecho, pero hay que dejar un poquito la tos también, que saque las flemas, si hay flemas, que saque las flemas de la tos. Pero no sé lo que me hizo mal, la verdad, que me cuido bastante, pero me cuido de los calores, del calor de las estufas, de todo, pero no sé, me ataqué. Así que bueno, tiempos de atacamiento. Gracias, Delia. Y le dije yo que bueno, saludo para Juan Pérez Tejera y su señora Alicia, que se habían comunicado más temprano, y que Juan Pérez Tejera estaba cocinando para sacar a Alicia a almorzar afuera, así que la tendrá en el patio, en algún patio, en el parrillero, en el fondo o algo, pero la sacó afuera de la cocina. Un saludo grande para ellos también, entonces, a sus amigos de Punta del Pedernal y el Mangangá también, y allí mi amiga Luisa también, su familia, los que estén en sintonía también, el abrazo grande para todos ellos. Dije de Mabel, ay, de Mabel, no se escuchó, no, claro que no, de Mabel y Lalo, Mabel, que ya están en su casita de vuelta, después de un mes, como dijo Mabel, gracias a Dios que estamos de vuelta, así que bueno, pronta mejoría para ti, Lalo, que sigas mejorando, cuídate mucho y obedece a lo que te dicen los médicos, y a ti, Mabel, que estarás muy contenta de estar nuevamente en tu casa. Como ella me decía, un mes fuera de la casa, pobre Mabel. Bueno, para toda la familia entonces, un abrazo grande, a cuidarse mucho y bueno,

0: saliendo al aire. Pido las disculpas del caso.
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0: Ah, mira, remolachero, Wilson Gorga con letras, con la letra de señor Lemos, papá de nuestro compañero, de nuestro compañero Gustavo Lemos Vila, que fue quien hizo la letra de este tema que canta don Wilson Gorga, remolachero. O endulzando la patria, mejor dicho, es el tema, sí. Voy a poner desde el principio.
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0: Bien, así escuchamos Endulzando la Patria, Wilson Gorga con letra de don Ramón Lemos. Bien, vamos por acá. Bueno, también tengo que agradecer el...
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0: No hay nadie cumpliendo que años que yo sepa hoy. Felicidades para todos los que cumplieron años en estos días, que don Gabriel Fernández también estuvo cumpliendo un añito más, así como el amigo allá de Armas, de la Ruta 108, don Nene Fernández también, que estuvo cumpliendo años, que fue el día miércoles también, sí. Y bueno, a todos los cumpleaños, los que han cumplido en estos días, los que cumplen hoy y los que cumplirán mañana, incluida mi nieta de corazón, también muy feliz cumpleaños.
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0: Bien, también me llamó Hilda Fernández para saludar a toda la familia Fernández, a la familia Garrido, y que bueno, cuando me llamó Artemio, ya a partir de ahí parece que ya Artemio está, así que Julio.

0: Susana, que me llamaron también, me llamó, a ver, Ubaldo me había llamado de Míguez, después ahora me llamó Ubaldo para decirme que sí, que la voz no había salido. Me llamó Artemio, en esta oportunidad, pues decía que hacía tiempo que no me llamaba. Estaban desde el principio en sintonía, estaba su hija Estela por allí también. Así que yo hice el saludo para toda la familia Fernández y Garrido de parte de ellos. No le llegó nunca a nadie. Gracias a Artemio, que bueno, se comunicó él, pues siempre se comunica a Hilda, pero él también está. Yo sí, claro que sí. Estelita, que también estaba por allí. Así que para Brandon, para Melanie, también para Zoe, un abrazo grande también. Y gracias por estar. Susana y Julio, que se comunicaron, esos también no deben haber salido. Susana y Julio de la Ruta 12, también el saludo grande para ellos, que también se comunicaron. Leo y Cristina, Leo ya eso, pero creo que no se enteró nadie de eso, porque por lo que me dijo Orlando, es que no salía mi voz. Creo que le bajé el volumen a las perillas y cambié. Le bajé el volumen a la que no le tenía que bajar. Bueno, así que como dije, Leonardo Castillo y su mamá, que salieron a dar una vuelta, Negrita y también a Tejería, bueno, que tengan un buen paseo. Muchas gracias por acompañarme también hoy día domingo en el Fogón Dominguero, como lo hacen todos los miércoles. Muchísimas gracias, un abrazo grande para ustedes, y bueno, que tengan un buen viaje y buen retorno también. Bueno, y creo que por ahí los demás ya salieron. Orlando Fernández, sí, y ahora Hilda Fernández también. Muchas gracias, les pido disculpas que le bajé equivocadamente el volumen, que nunca se lo bajo, pero no sé, qué sé yo, media embarullada acá con las computadoras y con la tos y con la nariz y qué sé yo, y busqué el pañuelo. Bueno, tenemos a la flor del bañado acá, entonces, pero también tengo a ver, Luisa, la amiga Luisa Díaz por acá.
1: Muy lindo. Buenos días, Susi, ¿cómo estás? Estaba escuchando, de repente me cambiaron de locutor. Qué bárbaro. Yo no había llamado. Muy lindo. Muy lindo está el programa, estaba y está todavía. Bueno, que pase bien, ya veo que andas bien, me alegra mucho. Te mando un beso, Luisa.
0: Bueno, muchas gracias, Luisa Díaz Corrales de García, de allí de la zona del Mangangá y Ruta 12. El saludo grande para ti, para Rosario, para Giovanna, para Jorge y para toda esa linda barriada también. Bueno, muy bien, vamos a dejar a Luisa Díaz y vamos a darle volumen entonces a este tema.
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que hay uno, otro problemita que no quiere, a lo mejor está medio vencido, ya es capaz que está medio vencido el pendrive y por eso no quiere, no quiere, capaz que todo, todo tiene su tiempo, todo tiene su tiempo. A ver, ahora, sí, ahora creo que sí. Julio Gallego, una nota de humor, Julio Gallego, el tema Entre las Chalas. Bueno, y está, tengo más puntitos verdes por acá, más gente que me está acompañando, así que a todos y a todas muchas gracias.

0: Bien, así pasó Julio Gallego entonces y el tema del título entre las charlas. Bueno.
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0: Ah, tenemos a Rufino Mario García, debe ser este tema, La Caña, el título La Caña, sí, exactamente, La Caña. Bueno, para me viene bien, a mí estoy en, con estado gripal, no está bien estado gripal, no es gripe, es estado gripal. No, acá no, no, vamos a ver este audio que tengo por acá. Bueno, el amigo Yito que se ha comunicado, ay, bueno, yo agradezco de corazón al amigo Yito, que me envió un mensaje escrito y no lo puedo leer, pero seguramente que debe decir como siempre feliz domingo, buen fogón dominguero en el 91.7, como más o menos acostumbra él a dirigirse. Un largo mensaje escrito con muchos emojis muy bonitos al término de cada frase, un emoji muy bonito. Así que muchas gracias, Chito, que no le gusta enviar audio, dice que no sabe hablar. Sí sabe escribir, pero no sabe hablar. Pero muchísimas gracias, un beso grande para ti, para Manchita, para toda esa barriada, para Jenny, para Pochola, para Marta. Bueno, y damos la vuelta por allá, para Doña Nena, para sus vecinos, bueno, para todos en general, esa linda barriada del Barrio Nuevo, a José Salvarrey y familia, a Paola, a Irma y familia, a toda esa linda barriada por ahí, a mis vecinos también, los que estén en sintonía, el saludo Blanca, para Blanca López de Hernández también, que siempre que sabe que estoy sola me acompaña, así que para ella, para la familia también, el saludo grande que debe estar para la casa de su hijo Fabio, debe estar ahora en este momento, pero bueno, el saludo para todos los hogares, también, capaz que ya están haciendo una siestita porque ya es hora de retirarse a descansar un ratito o reposar la comida, vamos a ver, así que para todos los hogares, especialmente para lo de Cerli, donde tenemos allí tantos amigos, bueno, tenemos a Angelito Rocha, Angelito, un beso grande para ti, no te podemos ir a visitar hace tiempo, no te visitamos, pues estamos todos engripados, o con estados gripales, y bueno, Blanca, Nena, yo ahora, bueno, hemos caído todos. Bien, y después el saludo para Cholita Garro también, reparta los saludos con todos por allí, díganle que Susi les envió un abrazo grande para todos, incluido a Cerli y su personal también. Bueno, así que vamos a seguir escuchando este tema, y gracias, Yito, gracias por no sé cómo te habrá ido en el baile anoche moviendo el bote, pero habrás pasado fantástico, supongo que sí. Bueno, vamos a darle volumen a don, y escuchamos a don Rufino Mario García.
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0: Bueno, muy bien. Por ahí entonces estaba aconsejando, para lo que yo estoy atacada, que caña con ruda, digo, así que se me pasará el estado gripal y quedaré con estado etílico. Bueno, pero bueno, vamos a ver si conseguimos la ruda también. Bueno, muy bien, muchas gracias a todos los que se están comunicando. Tengo por acá mensajito de camino a la higuerita. También tengo el llamado de doña Blanca Mederos de Meviruno, que deja su saludo para, bueno, todos los integrantes de la radio, para sus vecinos, sus hijos, sus hijas, sus nueros, sus nueras, sus nietos, sus bisnietos, y bueno, saludo para mi hija y también para Marta. Bueno, y muchas gracias por estar Blanca Mederos, que me dio la bienvenida a la casa, y digo, no, estoy estado gripal y no puedo estar por ahí porque te voy a contagiar. Vamos a ver qué viene ahora. La polca del mujeriego debe ser, digo yo. Vamos a ver. Bueno, Chito, entonces, que también sé que me decía que alcancé a ver algo con la lupa, que me decía como que seguro no salía la voz en la radio. Bueno, pobrecito, bueno, siempre avísenme cuando ve que se baja la música y no sale conversación. Le ha pasado a otros compañeros y yo los he llamado también. Y sí, les ha pasado también, suele suceder, son, como dijo, hay muchas perillas ahí, dijo Waldo, sí, hay muchas perillas por acá. Tocás una mal y ya no salí. Bueno, muchas gracias entonces, como dije, Blanca Medero, y saludo grande para Zulma, Zulema, el Meviruno también, para Zulema, para Lolo, para Elvio, que siempre también desde allí me están acompañando. Y el saludo grande para todos los que estén en sintonía, en todos los Mevires, Meviruno, Mevir 2, Mevir 3, no sé si hay un Mevir 4, no recuerdo. Bueno, a todos por ahí, un saludo grande. Le doy a dar volumen a este tema, después tengo otro saludito más a través del 4317-3475 y otro más en el 098-218-496. A todos, muchas gracias.

Estábamos escuchando al grupo Raíces anteriormente, la polca del mujeriego, y ahora tenemos Lo que vale una mujer, grupo Raíces. Bueno, el saludo grande también para Cholita del Barrio Nuevo, que se estaba comunicando y bueno, recomendándome que me fuera a acostar, pero no, si no tengo fiebre, que me voy a ir a acostar. Acostar es tiempo perdido de vida. Ya demasiado, que a veces me acuesto a las 11 de la noche y me levanto a las 11 de la mañana, ya demasiado tiempo perdido. Bueno, gracias Cholita, que deja sus saludos para todos los conductores de los programas. Me dijo para Irma y Gilberto Solís de Mataojo y para María Acosta y familia en Caperuzas y para todos en general. Gracias Cholita, que también está participando muy activamente en la mañana de hoy. Llamó Jorge Daniel y ahora me llamó a ti, porque ella tiene siempre sus dos radios que están conectadas allí a la 91.7. Muchas gracias, Cholita. Y bueno, y le damos volumen entonces acá a este tema que dice Lo que vale una mujer, grupo Raíces.

0: Estábamos escuchando a los Aparceros con el tema Dígale a la Moza. Y ahora tenemos acá a los Indios Tacunau, pero también tenemos a Negrita de Camino a la Higuerita, a ver qué nos dice, que viene eliminó y ahora viene agregando, y también bonitos emojis, así que vamos a ver qué nos dice Negrita. Negrita, buen mediodía, no, qué buen mediodía, buenas tardes.
1: Buenas tardes, Susi, ¿cómo estás?
0: Buenas tardes.
1: Bueno, bienvenida, Fogón Dominguero.
0: Muchas gracias.
1: Tuve que hacerlo de vuelta porque lo hice mal el audio. Bueno, bienvenida, Fogón Dominguero, bienvenida a casa, Susi. Bueno, le hice mensaje a nadie hoy, así que te hago antes que te vayas un mensajito. Bueno, saludos para todos en general, para toda la audiencia en general, para todos los gustadores Fogón Dominguero y para todos los conductores que hacen sus respectivos programas también, para mi familia. Bueno, que tengas un buen mediodía, un buen retorno a tu casa. Cuídate mucho del frío, está muy frío, muy, muy frío. Así que abrígate, cuídate mucho, Susi. Un beso grande y gracias por tu atención siempre conmigo, así siempre estás pendiente de mí, como estoy, como no estoy. Bueno, te doy las gracias por todo lo que siempre está preocupada por mí y por mi salud. Bueno, un gran abrazo, Susi, que tengas un buen mediodía. Un abrazo grande, te quiero mucho.
0: Bueno, Negrita, yo también te quiero mucho. Un abrazo grande para ti también. Negrita, vamos a ver qué nos dice, que hay más audios por acá.
1: Susi, quiero saludar, ¿sabes qué? A Adelia y a Luchita, que hoy me saludaron. Yo estaba en sintonía, pero no le hice mensaje a nadie hoy. Pero agradezco el saludo de ellas también, de Adelia y de Luchita también. Bueno, y así que un gran abrazo. Susi, que tengas un buen mediodía. Chacho, buena jornada.
0: ¿Qué más?
1: Susi, a veces se baja la radio, pero a veces se queda sin hablar y a veces se le va la voz.
0: Sí, se va.
1: No sé qué habrá pasado. No, ahora está marchando bien. Bueno, un beso, Susi. Cuídate.
0: Bueno, Negrita, lo dije y te lo repito a ti también, o después te lo repetiré por interno. Como dice Douglas, subile el volumen a las perillas, Susi. Pero en este caso, no. En este caso le bajé el volumen a las perillas. Así que, por lo tanto, no me podían escuchar. Se bajaba la música. Supuestamente yo ahí tenía que estar hablando. Pero le había bajado la potencia al micrófono y bueno. Y ahí Susi nos decía, bueno, gracias Negrita también, gracias. Escuchamos entonces a los Indios Tacunau.

0: también teníamos ahí a los indios Takunau con la milonga de mis amores, esa milonga preciosísima que yo comparto los días miércoles. En este caso era por los indios Takunau. Bueno, los Visconti y mis harapos. Te garanto que este tema le encanta a María Costa de Caperuzas y Cholita del Barrio Nuevo también. Irma Esteves ya se nos había acostado a dormir. Seguramente que sí, porque no aparece Irma Esteves ni Gilberto Mendizábal. Seguramente si están escuchando la radio lo estarán haciendo allí a través de su camita, ya tranquilos, descansando. Seguramente. Bueno, vaya el abrazo grande para ellos, para sus hijos también, para toda la familia Mendizábal allí en Solís de Mataojo. Y a todos, a Chicha, a Esther, a José Pedro, a las Verónicas Pintado, que es Esther Lema, qué sé yo, a Julio Cabrera y Marita, que hace tiempo que Julio y Marita no nos comunicamos. A veces me mandan un emoji para hacerme saber de que sí están en la sintonía. Bueno, un abracito grande para ellos, a toda esa linda gente de Ciudad Solís de Mataojo que siempre nos acompaña. Un abrazo grande, igual que los de Minas, de Míguez, de Tala, de Fray Marcos. Yo tuve comunicación con la gente de Fray Marcos. Un saludo grande para todos ellos. Un saludo grande para los compañeros Alan Schubert Peña Fernández, para su señora Claudia, para Pequeña Belén, para Roberto, para Olga, para Pocholo, para Teresa. Bueno, a todos también un abrazo grande. Y tengo que ir por más puntitos verdes que tengo por acá. Creo que tengo a don Roberto. Creo que es Roberto. Vamos a ver, Roberto Olivera, me parece. Vamos a ver quién tengo por acá.
1: Bueno, buenas.
0: Roberto Olivera.
1: Ya veo que andan bien gripados.
0: Sí.
1: Aquí estamos escuchándola. Disculpe que es tarde, pero aquí estamos. Y saludos para todos.
0: Bueno, muchas gracias, Roberto, que como siempre deja sus saludos, siempre ha dejado, deja siempre, en algunos programas sí, en otros no, pero siempre para allí, para Soledad, para Elvio, para Mara, para Douglas, para Negrita, para Robert Carpintero. Bueno, para todos, como siempre, para todos nosotros, y para la compañera Graciela Pasegi también. Tengo varias cosas para hablar con ella, pero no me ha dado el tiempo, la verdad que no me ha dado el tiempo. Bueno, vamos a escuchar entonces. No, estaba con los Visconti. Sí, los Visconti, acabamos con este tema.

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0: Bien, así pasaron los Visconti con Mis Harapos, este tema que es muy gustado también. Bueno, muy bien, vamos para otro tema, pero vamos con más audios que hay por acá también. Voy a ver de qué es, de qué tema se tratan ahora. A Lucas y a Arnoa Carrero, debe ser el Gallo Azul, seguramente.
1: ¿Sí? Esto pide baile.
0: Sí, sí, sí, seguramente que sí, pero ya lo vamos a poner a pleno si Dios quiere. No sé si le dije a Negrita que muchas gracias por estar en la sintonía, Negrita, que después vamos a hablar a través de mi celular. Muchas gracias por siempre tus lindos mensajes y por tu acompañamiento a todos los que hacemos programas en esta radio comunitaria. Bueno, bueno, radio comunitaria que también siempre necesita el apoyo de todos los comercios de la zona, de las localidades vecinas y todos aquellos, el agradecimiento para todos ellos y aquellos colaboradores que también, la gente que tiene sus espectáculos, sus bailes, sus fiestas criollas, lo que fuere, que también hacen su aporte para el sostenimiento de nuestra radio comunitaria. 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Así que bueno, a todos y a todas muchísimas gracias. Bien, escuchamos a ver qué nos dice Blanca Cabana de lo de Noya, que también estuvo participando en la mañana de hoy. A ver qué dice Blanca, la vamos a escuchar, mi querida Blanca.
2: Buenas tardes, Susi, ¿cómo andá? Saludo para todos, Blanca de Noya.
0: Bueno, Blanca, el saludo para ti también, para toda la familia y para Julio y María Luisa también, que siempre tienen la radio sintonizada en la 91.7, también el abrazo grande a toda esa linda gente de ahí, de lo de Noya, de Cabo de Hornos, de lo Triunfo de León y de Estación Migue. Se me han quedado los de Estación Migue, se me han quedado, bueno, pero la gente de la aduana allí, a los compañeros de radio también. Ana abuela, Camila, sus padres, un abrazo grande a sus abuelitos también, bueno, y toda esa linda barriada por ahí, un abrazo enorme para todos. Se me han quedado la gente de Estación Migue, el Negro Piris, bueno, toda esa gente por ahí, el cocinero que venía por acá también, se me ha quedado esa gente. Bueno, un abrazo grande para todos.

0: Bien, así pasó Lucas Hugo y Labarnoa Guerrero en cual, el caballo azul. Bueno, muy bien, vamos a ver qué tenemos ahora, pero tengo por acá mensaje de Rudy Velasco y su familia. Vamos a ver qué nos dice Rudy. Bienvenido Rudy y Ana y familia.
1: Muy, pero muy buenas tardes, María, Azucena, Fajardo, Romero, que ustedes conocen como Susi. ¿Cómo está la enorme audiencia de la 91.7?
0: Bien, bien.
1: En este fogón que hicieron en dos etapas. Hoy escuché al rey de la cumbia, en este caso hoy fue el rey del folclore, en la primera etapa ahí, pero ya estaba culminando el programa, pasado ante el mando de los controles técnicos a ti. Bueno, abrazo grande para ti, para toda la enorme audiencia de la 91.7. Espero que anden todos bien, tú que te encuentres bien, tu familia, todo. La gente que siempre manda mensaje a la radio, la gente que siempre deja saludo para nosotros, para todo en general. Acá aprendido un programita más, junto a mi señora Ana, el pequeño Tiago, la pequeña Emilia y Eduardo. Abrazo grande para todo el resto de la familia. Me refiero a todo en general. No te encargo tema porque están todos lindos ahí. Pásate algo de tu agrado, de tu gusto ahí. Sé que venís con la carpeta pronta ahí.
0: Exactamente.
1: Abrazo grande nuevamente.
0: Así mismo.
1: Que pasen bien. Buen domingo para todos.
0: Bueno, muchas gracias Rudy. Un abrazo para ti, para Ana, para el pequeño Tiago, para la pequeña Emilia. Un saludo para Eduardo también. Gracias por estar en la sintonía. Sí, ya traigo una carpeta armada. Bueno, a veces algún temita puedo conseguir, pero no puedo exigir mucho mis ojitos. Así que bueno, gracias Rudy. Sí, hoy lo hicimos en dos etapas. Se iba el rey a las 12. Y digo yo, si te parece, puedo completar una horita más el fogón dominguero. No había visto el mensaje el rey, no lo había visto. Pero yo le pasé un feliz domingo después, en el teléfono de él, por supuesto. Y ahí sí lo vio y dice, ah, sí, enseguida me tomó la palabra. Porque me estaba convocando para el domingo que viene, pero es de acá el domingo que viene, no sé si podré. Hoy sé que podía venir un ratito. Así que bueno, gracias Rudy, gracias a todos los que se han comunicado. En lo que, bueno, la parte que a mí me corresponde también. A ver qué está sonando acá.

Recuerdos de mi infancia es el título del tema. Buen saludo para estos muchachos si están en la sintonía de sus respectivas familias paralelo. Para Dani y sus respectivas familias, un saludo grande también. Para Miguel Peña también, si está en la sintonía, un saludo grande para Miguel, que también tiene espectáculo el día 10 de agosto, es el encuentro de payadores. A ver si lo retomo del principio este tema. Pues ya les conversé un poquito arriba, así que dejando los saludos para todos, por supuesto. Ahora sí, Rudy, que va para ti, familia, estos recuerdos de mi infancia. A ver, ahí está, lo retomo del principio.

0: porque tengo otro audio por acá. Así voy finalizando la tarde de hoy, porque bueno, ya no sé ni la hora que es, no me he fijado. Bueno, esperemos que esta tarde a las 18 horas tengamos por acá a Javier y a Carmen y a Javier con su programa Domingos a Toda Música. Estaba esperando contestación de ellos, pero no han visto mi audio todavía. Bueno, vamos a ver qué nos dice. Creo que es Robert el carpintero el que tengo por acá. Vamos a ver, y aquí le doy la bienvenida.
1: Buenas tardes, Susi, ¿cómo anda?
0: Robert, sí.
1: Bueno, media tarde, pero no voy a pedir nada para saludarla al más.
0: Bueno, muchas gracias, Robert.
1: Fin de semana, cuando vaya, nos metemos para atrás al mostrador, vaya, saludamos.
0: Sí, pase nomás, pase. Está la entrada habilitada, como usted habrá visto otras veces, para todos los amigos y gente de la audiencia que quiera pasar a saludarme. No hay ningún problema. A todos también que siempre pasan a saludarme allí los días de baile. Muchísimas, a todos y a todas, muchísimas, muchísimas gracias. Y sí, no tengan miedo, que la entrada está habilitada para toda la gente del Fogón Dominguero de la 91.7 que también quieran pasar por allí a saludar. Así que no hay problema, Robert. Un saludo para ti, para toda la familia, bueno, y para la gente de Solís por allí. Violeta también está escuchando, qué sé yo. Así que nos vemos el sábado con todos ustedes. Muchas gracias. Ya vamos a tomar esta milonga, el yaguarí. Es de principio, vamos a ver si me sale de principio. Sí, ahí está.
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0: Bien, estaba controlando la hora por ahí, son las 14 horas y ya como 15 minutos. Sí, hora de emprender la retirada antes de que la cocinera me deje debajo de la mesa. Pero vamos a ver qué nos dice Rudy por acá. A ver, nuevamente, Rudy.
1: Susi, nuevamente, yo, bueno, quiero distribuirle saludo a toda esa gente que siempre deja saludo para, mí ahí. La Negrita, Camino Vierita, Roberto Olivera, Dula, su familia. Sí. El amigo Roberto Olivera también. Alberico y Nelly, Coronado de Miguel, Blanquita y Justino también. Toda la gente que siempre nos saluda. No sé si está escuchando el amigo Gustavo Venecia allá por los pagos de Miguel, de Empalme del 81 ahí, su señora Nélida, y los gurises por ahí también, que sé que escuchan siempre.
0: Sí, ahí. Sí.
1: Un saludo grande para todos por ahí en general. Bueno, vamos arriba. Para toda la gente, María de Solís, bueno, siempre toda la gente siempre nos saluda ahí. Para Javier y Carmen, los que hacen los programas. Domingo de Tardecita ahí también.
0: Vamos a ver si abandonan hoy.
1: Salúdanos a todos ahí. A todos en general. Vamos arriba.
0: Bueno, muy bien. Entonces, de parte de Rudy y familia, el saludo para todos los mencionados. Que sí, a veces ellos me dicen saludos para Rudy y después son tantos los saludos que después me olvido, pero es un acto recordatorio y sí, yo enseguida ya recuerdo de quién llamó. Tenemos a Oscar Ramírez y la polca de Marcelino. Después viene Oscar Ramírez con un tema del disco Bien Campero, un tema que le gusta mucho a Irma, a Solís y Mataojo, y con ese tema me voy a despedir.

Bueno, ahí están sonando los muchachos, los criollos, que no sé el título del tema. Ellos un día me enviaron muchos temas musicales, y ahora no me fijé cuál era el título de él, pero bueno, lo están escuchando. Y después ya viene Oscar Ramírez, con el último tema en la tarde de hoy. El saludo grande para Esther y Chiche de Solís de Mataojo, que, bueno, envían su saludo y están en la sintonía. Pero no sé, escuché como que estaban medio lejitos por ahí. Pero bueno, de todas maneras, muchas gracias. Escuché, no, lo que pude leer. Muchas gracias, Chiche y Esther, por estar en la sintonía también.

Bien, familia de Universo. Ahora con este tema de Oscar Ramírez, de su disco Bien Campero, doy por finalizada mi presencia acá en el Fogón Dominguero. Vamos a ir apagando ya este fogón por el día de hoy. Y no sé, siento como que está tronando. Y alguien me dijo que daban algo de agua para esta tarde. Bueno, por las dudas, antes de que empiece a llover, Susi se va. Así que les digo a todos y a todas muchísimas gracias a la comunicación al teléfono de línea y también a la comunicación al teléfono celular. A todos y a todas muchísimas gracias, a la gente de internet también. Y será, bueno, me estoy convocada para el próximo domingo, pero no sé si podré. De todo depende del trabajo de mi hija allí. Así que, bueno, muchísimas gracias y que tengan todos un feliz domingo y una feliz terminación del mes de junio. Y bueno, y se nos viene julio, se viene con todo, se viene julio con todo. Así que, bueno, felicidades para todos y muchísimas, muchísimas gracias por la comunicación en el día de hoy, en mi segunda parte del Fogón Dominguero. Vamos por este tema que le gusta mucho a mi amiga Irma Jean Solís de Mataojo, y si está en sintonía, si está acostadita pero está con la radio allí sobre la cómoda o sobre su pecho, bueno, a escuchar este tema que a ella le encanta. Bueno, y muchísimas gracias a todos. Muy buenas tardes. Vamos a ver qué nos permite internet.

Bien, está confirmado que hoy, la hora 18, estarán por acá entonces Javier y Carmen para su programa Domingos a Toda Música. Así que bienvenidos compañeros desde allí de Ciudad de Solís de Mataojo. Bueno, quedan ustedes con la buena música de Universo, bueno, que se comparte por supuesto. Ajá. Bien, hay que darle volumen, hay que darle volumen.

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1: Buenas tardes, gente linda, Universo. Acá estamos en vivo de la radio por la 91.7 de Edmonte. Le mandamos un fuerte abrazo, un fuerte saludo acá que te habla Javier y Carmen para un nuevo programa de domingo a toda música, a toda diversión, para estar entreteniéndonos, para estar comunicándonos. Te pedimos que sí te comuniques, que mandes un mensaje, un saludo, sea un familiar, pedir un tema, lo que tú quieras, siendo con respeto siempre. Aquí estamos para servir, así que te mandamos un fuerte, fuerte abrazo, un saludo para todos y que este domingo terminemos a toda buena música, a toda onda. Y hoy tenemos, Carmen, tenemos regalito. 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
1: 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Así que empezamos con toda la buena onda, saludamos a los compañeros de radio, a la audiencia y a aquellos que están del otro lado. Así que arrancamos a toda música y en este domingo para que la pasemos muy bien. Vamos arriba, no se me queden, estamos por 91.7.

0: Bueno, tenemos aquí mensajitos. Acá dice Iri López: buenas tardes, Carmen y Javier, bienvenidos a la radio. ¿Me pueden pasar por unas monedas María Alonso, para María Alonso, Norma Marichal de Solís? Gracias, buen programa. Bueno, y te pasamos por una moneda, le mandamos un fuerte saludo a María, a Norma, que esperemos que esté mejor, que allá con problemitas de salud. Le damos el aliento y que siga hacia adelante. Norma, vamos arriba, que te queremos mucho. Y te mandamos también a ti, para Iri López, para María, todo un fuerte abrazo y saludo desde acá de la radio. Y te estaremos... Especificame, María, por qué grupo, el de una, es de las monedas, porque hay varios grupos, ¿eh? Hay grupos mexicanos, grupos de otros países. Así que pone qué grupo el que... querés escuchar. Bueno, acá dice Silvio Cedrés: hola, buenas tardes, Carmen y Javier, les pido tema La Pollera Cortita por Miriam Brito. Gracias y que tengan un muy buen programa. Bueno, te mandamos un fuerte abrazo. Tenemos otro mensajito acá de audio, ¿eh? Vamos a ver qué dice. A ver
1: si salgo acá. Hola, buenas tardes, soy Mabel de la Escuela 92, para hacer un pedido, para saludar a una señora que cumple años mañana, pero me voy a adelantar hoy porque ustedes tienen muy buena música, y ella, muy difícil que no esté escuchando, una señora ya de 70 y pico de años, no voy a decir la edad, pero Dolores Falero, de acá de la Escuela 92, cumple años mañana, si Dios quiere, así que le mando un tema, de cualquier tema, porque ya empezaron con una divinura de música, así que imagino que van a seguir. Acá lo estoy escuchando en el campo. Tengo casi 82 años, pero me encanta la música y me encanta el radio, la radio comunitaria de Monte. Así que les mando un abrazo grande, mucho gusto, porque es primera vez que lo llamo. Así que adelante con la música, hasta mañana si Dios quiere, y que tengan muy buena jornada y muy buen regreso a sus casas. Muchas gracias por todo lo que nos brindan.
0: Hasta bueno, mañana. Mabel González, la verdad que un gusto, que bienvenida a la radio, que estás ya mandando mensaje por primera vez. Te mandamos un fuerte abrazo para que cumple año también, mañana, fuerte abrazo allí en el campo. Y bueno, qué lindo, 80 añitos, la verdad que no son dos días. Te mandamos fuerte, fuerte, fuerte ese abrazo. Vamos a ver qué nos dice Iri López. Si lo tienen, pasámelo por cualquier grupo. Bueno, por cualquier grupo, de la moneda. Acá apareció María Alonso: buenas tardes, locutores, le pido un tema de José Luis y las bellas amigas y amigos Normita, Oscar, Ana, Rocío, Susi, Margot, Iré, Janet, Teresita. Bueno, un saludo para todas ellas. Acá dice: cariño a todos, ella. Buen programa, gurises, cariño, María. Bueno, para ti también, María, un fuerte, fuerte abrazo. La verdad que está movidito el teléfono. Seguimos acá. ¿Quién está por acá ahora? Otro mensajito más. Vamos a ver quién es. Robert Carpintero de Minas. Vamos a ver qué dice el amigo Robert. Acá, Carpintero de Minas. Hay un mensajito, ¿eh? Vamos.
2: Buenas tardes, ¿cómo andan? Acá estamos. A la hora estuvo aquí en Beleto. Tranquilo. Bueno, pasen un tramita medio movimiento ahí para saludar a Norma, que se vaya recuperando, y Oscar, que lo se van a extrañar los bailes, si no.
0: Bien, Robert, un fuerte abrazo. Sí, la verdad que sí, que se recuperen, que tengan lo mejor para ellos, les deseamos, por supuesto. Siempre estamos a las órdenes, así que para Norma, para su compañero, un fuerte, fuerte abrazo. Y hay que seguir adelante, la vida continúa, y hay que tener fe, hay que tener confianza que todo va a salir bien. La fe mueve montaña, como se dice, y también nuestra buena energía siempre para ellos. Así que un fuerte abrazo para Normita, para su compañero, y va a estar recuperada y van a estar de baile en baile, eso seguro. Así que abrazo para ellos. También allá, ¿le saluda a vos? ¿A quién te saludó?
3: Un llamado de Cholita, le mandamos un saludo a Cholita.
0: Bueno, vamos a ver si están pidiendo otro mensajito.

y buscaremos un tema lindo, ¿sí? Un tema movidito, un tema lindo para complacer a la audiencia y para nosotros. Muchas gracias, Nelson. Fuerte, fuerte abrazo. Y vamos con la música ahora, Carmen, porque se está moviendo la cosa, ¿eh? Vamos arriba. Música y música. Arrancamos con la buena música, ¿eh? Está en las 5. Vamos, vamos. Estamos en vivo, ¿eh? Hasta luego.

0: Bueno, tenemos acá un mensajito. Jorge Rosa Pantera dice: hola gente, ¿cómo están? Pásame un, si pueden, algo, un tema de los Tábanos. Bueno, te estaremos pasando un tema de los Tábanos, Jorge. Y tenemos por acá a la amiga Norma Marichal. Vamos a ver qué nos dice Normita. Vamos a escuchar el audio, Norma.
1: Buenas tardes, Carmen, Javier, ¿cómo están? Espero que muy bien. Bueno, espero que tengan un excelente programa. Muchas gracias por estar ahí haciendo música, tomarse el viajecito de ir y bueno, estar ahí, dedicar su tiempo a la radio también. Bueno, dejo un temita, esa lesión de bandidos y bueno, nos dedicamos para las chicas que siempre están dedicando para mí y para los que hacen radio, colaboran y bueno, y a los que dicen en general. Que tengan un excelente programa, como siempre. Saludos, Norma Solís, besos.
0: Bueno, Normita, vamos arriba, te deseamos lo mejor como siempre, te mandamos un fuerte, fuerte abrazo y te estaremos pasando el temita. Así que fuerte abrazo para ti y te vas a recuperar y te vamos a ver bien, pero con la misma alegría de siempre. Y meta baile la Norma, ¿eh? Va a ver cuando Norma arranque, no para. Allí con su compañero que le mandamos un fuerte abrazo, que sé que te está cuidando. Eso es lindo, que tener un compañero que te cuide, eso es lo más lindo que hay, ¿eh? Tenemos también acá que dice otro mensajito.
2: Sí, llamó el amigo Waldo, pidió tema, un tema del Amiguense para todos los que hacen radio. Y bueno, estamos sorteando un cuchillo.
0: ¿Cuchillo? Sí. Cuchillo con manga de...
2: Sí. Y un UCB con luz.
0: Para que Ire López acá puso, ¿me pueden pasar un tema por los compadres para Mabel González, Carretera Montes? Gracias. Sí, como no, Irilo, pues te lo vamos pasando. Ahí Carmen va anotando porque la verdad que está movido el teléfono y si no nos olvidamos y no cumplimos con todo. Vamos y medio lento pasando lo que, porque son muchos ya, ¿eh? En poquitos minutos son como 10 o 15. Así que uno por minuto viene. Vamos arriba, ¿eh? Vamos a la audiencia. La verdad que muy lindo el día de hoy. Comunicate al 43 17 34 75 098 098-2184-96. Estamos por Universo 91.7 desde Monte para...
2: Mi amor.
0: Ah, no juegues con el amor, lo estaba, ¿no? Bueno, no jueguen, ¿eh?

Bueno, los Tábanos, que son los duendes realmente. Así que ahora el temita va de José Luis y su ritmo para todos los que pidieron un tema movido, para todos los que pidieron un tema de edición. Así que para todos ustedes va ahora José Luis y su ritmo, ¿eh? Vamos, Carmen, arriba.

0: Muy bien, seguimos con la buena música, la buena comunicación. Tenemos a Silvana que dice: primera vez que escribo, siempre escuchándolo. Piedras Blancas, Montevideo. Silvana, Piedras Blancas, Montevideo. Vamos arriba, Qué lindo de Montevideo, Piedras Blancas. Escuchamos el audio de Silvana.
1: Hola, buenas noches. Aquí Silvana y Esteban de Piedras Blancas. Al firme, escuchándolos. Bueno, para solicitar un tema, cualquiera que sea, para mover el bote. Bueno, muchas gracias y que pasen lindo.
0: Bueno, Silvana, para ti un fuerte saludo, para tu esposo, tu pareja, así que le mandamos un fuerte abrazo. Claro, como dicen los dibujitos, a mover el bote con buena música. Y ahora seguimos, ahora que tenemos otro mensaje. Está movido esto. Jane López, ¿qué dice?
2: Hola, buenas tardes, gente. ¿Cómo están? Espero que estén bien. Bueno, quería pedirles un tema de Los Duendes, Canta Muchacha Enamorada, para saludar a Norma Marichal y su compañero. Y vamos arriba, que los queremos pronto de vuelta en los bailes, si Dios quiere, que todo va a salir bien. Así que vamos arriba, chiquilines. Un beso grande para ellos, y para todos en general también, un gran saludo para todos. Muchas gracias.
0: Bueno, Jane, gracias por la comunicación y por la buena onda para Norma. Y saluda a Carmen, a ver, porque vamos a hablar. A Carmen está muy callada.
3: Sí, un saludo para todos los que han llamado y han escrito. Y bueno, acuérdense que estamos sorteando un cuchillo y dos luz UCB.
0: Muy bien. Teo, a la próxima, seguimos hablando con...

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1: Bueno, seguimos en esta tarde y para la gente allí de Las Piedras, el matrimonio que pidió a mover el bote. Bueno, vamos a mover el bote en esta tarde, ponete a bailar, ponete a divertirte y vamos aquí con el señor Ricky Maravilla, que dice así.

0: ¿Qué tendrá el petiso en esta tarde de domingo? Tenemos más mensajes por acá, dice Darío Camejo. Darío Camejo dice, buenas noches, ¿cómo están? Algo de los estribos, saludos para todos. Bueno, Darío Camejo, que aquí me manda. No sé si estás quemando un fardo, Darío, hay un fuego ahí. Sé que se da la calorcita. Si es pasto fardo, pero algo está quemando el amigo Darío. Tené cuidado, Darío, calentito en esta noche de frío. Y por acá tenemos al amigo José Parodi. Vamos a ver qué nos dice. Dice así, buenas tardecitas, domingo, muy frías heladas. Feliz invierno. Programa música, pedirles por Lucas Sugo y Mouse Pause Peligrosa. Un temazo, pronta recuperación para mi compañera que anoche nos vino al baile del parroquial. Mireya vive en Minas. Saludos, me conocen ustedes, Gito Manchita del Barrio Nuevo. Bueno, para ti, José, del Barrio Nuevo, allí te mandamos un fuerte, fuerte abrazo. Para la gente que saludaste también. Y seguimos en esta noche para toda la audiencia. Carmen, también tenés un mensaje por ahí.
1: Sí, nos llamó el amigo Artigas Berrondo del SEAB. Estaba pidiendo Los Charros, La Dominguera. Y bueno, también quería mandar un saludo ahí a toda la gente del SEAB. Saludar a Juanita Caraballo, a nuestra vecina Juanita que nos está escuchando, a Marita, a todos en general.
0: Vamos arriba el 61, así que vamos arriba la gente de Montes, de Migue, de Minas, de las de Aznare, que está, vamos, en cualquier momento se comunica. Para que tenemos más por acá, que dice, hoy es el día de San Pedro, está festejando San Pedro, la fogata tenés, bueno, va, está de fogata el amigo. Acá tenemos Ana, que dice, Ana, buenas noches, Carmencita, Javier, si pueden pasarme un tema de Santa Cruz para saludar a mis hermanos y a todos en general, un abrazo, muy lindo el programa. Bueno, Ana, para ti, Ana, fuerte abrazo para ti también, un saludo y seguimos con la buena música, y ahora vamos con los amigos de Los Charros en esta noche de domingo.

Bueno, sonando los amigos de Santa Cruz y preparándose para el 4, para el grande de Canelones, que hay un gran baile. También para el 18, la Nativista. Y anoche un saludo a la gente del club parroquial acá de Monte, que también ahí mandaron un video a la Norma, a Carmen. Se ve que estuvo lindo, así que los saludamos a toda la gente que estuvo anoche bailando por el parroquial acá en Monte. La verdad que Monte se mueve lindo con los bailes. Y lindo porque es para toda clase de familia. Así que el 4 también estaremos ahí en el grande de Canelones, junto al amigo Jorge Garro y su discoteca, las buenas orquestas que vienen. Y en la Nativista el 18, invitarlos también. En unos minutos después, más tarde, estaremos pasando la propaganda, si Dios quiere. Seguimos con la buena música en esta noche de domingo. Comunicate al 43 17 34 75, 098 21 84 96. Estamos por Universo 91.7 desde Monte, también por internet, si querés en cualquier parte del mundo prenderte allí por internet a escuchar. Mandanos un abrazo, un saludo de donde estés, si estás haciendo torta frita, si estás tomando mate, si estás cenando. Para los camioneros, para los que andan en ónimo, para los que trabajan este domingo también, le mandamos un fuerte abrazo a toda la gente que está laburando en este día, en este domingo, y que estamos con la buena música para terminar el domingo con toda la alegría y comenzar el lunes. Tuvimos la

Bueno, amigos, seguimos con la buena música, con el señor Lucas Hugo. Acá tenemos un mensaje de Miriam y Ricardo, que están allí por Solís. Le mandamos un fuerte abrazo. Dice, buenas noches, Javier y Carmen, ¿cómo están? Con esas lindas cumbias. Bueno, el enganchado de Santa Cruz para Selva y Ramón, que les gusta Santa Cruz. Bueno, bueno programa. Saludos a todos los que están escuchando. Abrazos, Miriam. Bueno, abrazo para ustedes, para Ricardo, para Selva, para Ramonillo allí en Solís. Le mandamos un fuerte, fuerte, fuerte abrazo. Viene otro mensajito más por acá, Margot Rodríguez. Vamos a ver qué nos dice Margot Rodríguez. Hola, para pedir un tema para María Negrita Susi María del Grande. A todos los bailanteros, gracias, la linda música están pasando. Bueno, para Margot también fuerte abrazo. Para Susi, te mandamos Susi, que allí debe estar en el autoservi. Para María, para todos los bailanteros aquí que hay en Monte, hay muchos bailanteros, porque la verdad que se mueve Monte con los bailes, qué lindo, ¿no? Está la, todo baile de gente de toda la familia. Monte es un lugar hermoso para bailar, para divertirse y para pasarla bien, ¿eh? Así que seguimos con la buena música, vamos con el grupo La Revancha ahora y este lindo tema.

Muy linda la música, la verdad, del grupo Revancha, de Son de la Pampa. Ahora tenemos acá, ¿qué dice por acá? ¿Cómo se llama esta señora? Señorita, no sé cómo es. A ver si... Romina Pereira, vamos a ver qué nos dice Romina Pereira. Vamos a bajar un poquito acá el volumen porque se hace copla. Hola, buenas noches y frías tardes. Somos Romina y Lucas, queremos enviarle un saludo a Roberto Olivera. Si pueden pasar algo de a su lesión, saludo desde Mina La Valleja. Bueno, para la gente de Mina La Valleja, para ti Romina, un fuerte abrazo. Estaremos pasando, sí, para los que saludaste, un lindo tema. Así que abrazo para la gente de Mina, sé que está prendida todos los domingos la radio. Ahora Mariana, vamos a ver qué nos dice Mariana. Hola, buenas noches. Un saludo de parte de Mariana a su familia para Sebastián y sus en su cumple, un tema del Cachamay que pasó. Bueno, Mariana, un lindo saludo para allí que está cumpliendo años y te pasaremos el Cachamay que pasó. Saludos, Mariana, para ti, para tu familia y que pasen muy lindo ese cumpleaños, ¿eh? Vamos arriba. Tenemos acá a José Parodi que nos dice... Dice por acá, muchas gracias, gente linda, pronta recuperación, mi compañera Mireya, necesito para mover el bote. Otro saludo para todos, bailarines, bailarinas de Minas, arriba esa emisora siempre. Estoy de tortas fritas también, bueno, qué rico, y acá mandan un vuelco, ay, qué rica que están, bien doraditas esas tortas, Lástima que están lejos y no se podrían venir hasta la radio y comer unas ricas tortas fritas. Te mandamos un fuerte abrazo, un fuerte saludo.

0: Bueno, seguimos con la comunicación. Tenemos a Susi. A ver qué dice Susi.
1: Hola, hola, hola. Buenas noches, Javier y Carmen. Carmen y Javier, buenas noches. Bueno, desde acá de Autoservice Neri, donde estamos aquí con unas vecinas conversando. Estamos escuchando medio a lo lejito, para que no moleste el mostrador, la música, pero los estamos escuchando. Bueno, un abrazo grande para ustedes y, por supuesto, para toda la audiencia que los esté acompañando. Bueno, chau, chau, feliz programa. Y bueno, feliz terminación de domingo. Felices vacaciones para los que estén de vacaciones a partir de mañana. Y bueno, para todos en general, un abrazo grande. Chau, chau. Gracias, Javier. Gracias, Carmen.
0: Muchas gracias, Susi. Un saludo a usted y a todas las vecinas que están escuchando. Ahora tenemos un mensaje de Rudy. A ver qué dice Rudy.
2: Buenas noches, Javier. Carmen, buenas noches a toda la linda audiencia. ¿Cómo están pasando la loma audiencia este domingo 28 de junio, último domingo del mes? Espero que anden bien, que hayan pasado bien la semana ustedes ahí, que estén cuidándose mucho, que te hayas mejorado. Bueno, todavía andaba medio tomado la garganta ahí también. Acá estamos prendidos al dial con mi señora Ana, el pequeño Tiago, la pequeña Emilia, con Eduardo. Saludo grande para el resto de la familia, la gente que siempre nos saluda. Ah, sí, el hombre, el chito que recién estaba saludando ahí, mueve el bote, lo lindo el hombre. Ah, mueve el bote el hombre. No afloja. Así que un saludo grande para toda la gente que siempre nos saluda ahí, para todo en general. Saludo grande y bueno, te encargo si podés ahí algún tema de Gilda. Si está al alcance de ustedes, algo de Gilda ahí. O de Martín Segovia, que le gusta mucho a mi señora. Abrazo grande.
3: Bueno, Rudy, fuerte abrazo para ti, para el pequeño Tiago, para tu familia. Te mandamos un fuerte abrazo, que estás prendido todos los domingos y siempre con la buena onda. Claro, claro, hay que mover el bote, hay que divertirse, hay que pasarla bien. Ahora, Carmen, hay otro mensaje, creo que es para que lo leas, ¿eh? Vamos arriba. Dice... Ahí, vamos por ahí.

0: no se está escuchando casi nada la radio.
1: Que no se está escuchando casi nada la radio. Bueno, será tema de, no sé, el volumen está bien acá, está todo bien. Así que vamos, no sé, vamos a luchar por ahí. Pero acá está bien, ¿eh? Yo puse el internet, está bárbaro. La radio acá también se escucha lo más bien, ¿eh? Capaz que es problema en tu lugar, ahí donde estás. Tenemos Negrita acá porque dice...
2: Buenas y frías noches, Javier, bienvenidos, Javier y Carmen, bienvenidos a casa ahora, les hago un audio, felicidades por el programa, buenísima la selección musical que están pasando, besitos, estoy alrededor del mate dulce, con cascarilla. Bueno, un saludo, Negrita.
1: Bueno, Negrita, te mandamos un fuerte saludo, que estás con el mate con cascarilla allí, de Guirita, la reina, como le dicen. Y seguimos en esta noche con la buena música. Comunicate al 43 17 34 75 098 21 84 96. Estamos Universo 91.7 y por internet. Hoy tenemos el sorteo de un cuchillo, la verdad, de mango, de guampa, de animal. 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Y los cositos para también para la luz, el USB, que están muy buenos para el auto y para tu cuarto. Para la noche está muy bueno porque tiene una luz muy linda. Va en el cargador del teléfono y va en el auto también. Para que cuando vas tomando mate o querés ir allí con la familia, te alumbre en las noches. Dios, cuidado. Así que vamos, fuerte abrazo para todos. ¿Y qué dice acá la Negrita? Pará. Acá está bien la radio, dice Negrita. Así que la señora
2: capaz
1: que...
2: Capaz que es el internet que...
1: Capaz que el internet o la radio común. No sé qué radio estás escuchando ahí. Lo que mandaron que andaba mal. Acá está lo más bien todo. Así que bueno, seguimos adelante. El internet capaz que está cortado. Nos manda el internet, vamos a ver entonces por acá. Vamos a poner en vivo a ver

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1: Bueno, acá dice Ana González. Un saludo a Ana. Yo estoy escuchando por internet y está bien. Sí, Ana, ya nos fijamos y está bien. Capaz que hay algún corte ahí o algo raro, pero está. Está bien.
2: Sí, sí, a veces hay corte de señal en internet. Se complica el internet. A veces hay un cortecito, pero está lo más bien, ¿eh? Así que es lindo, gracias por los que nos avisan, ¿eh? Siempre avisen, ¿no? Porque nosotros acá a veces no sabemos. Y qué lindo que la gente nos avise si está saliendo bien, si sale bien el micrófono también. Ustedes son la audiencia, así que gracias por eso. Le agradecemos cuando nos avisan, ¿eh? Gracias, gracias. Tenemos un...
1: Roberto Carpintero.
2: Roberto el Carpintero, por acá, a ver qué nos dice el Carpintero.
3: Bueno, otra buena, ¿se puede pedir tu temita?
1: Sí, cómo no.
3: O sea, atrévete, por zona palacio.
2: Atrévete,
3: por zona palacio. Estamos con unas tortas fritas. Una manina, güey. Y pasa el Badule con los Tramini. La Negrita. Y a Roberto Olivera.
2: Bueno, muy bien, Roberto el Carpintero. Saludo para todos los que saludaste. Para la... Y esas ricas tortas fritas. Tal, todo el mundo con la torta frita, ¿eh? ¡Qué bueno! Vamos arriba. ¡Qué rica la torta frita! Seguimos con la buena, buena música, ¿eh?

0: Bueno, acá tenemos mensajito de Nilda Cabrera. Vamos a ver qué nos dice la amiga Nilda Cabrera.
1: Buenas noches, Martín, ¿cómo estás? Soy Lucha de Migue. Aparecí, bueno, para la negrita de la negrita, para la Susi, para mi prima María Alonso de Solís, para toda su familia, para Mateo, el camionero, su compañera Maya, para Anabela y su compañero, para la rematadora que te escucha por internet, en San Jacinto hay muchos que te gustan vivir en la cuna, nomás te están escuchando por internet. ¿Algún tema por Martín Piña? Puede ser. Para Susi y toda su familia, para todos los que trabajan en el Iblemo y toda su familia en general, y para todos los que van al Grande de Canelones, para Nelson y Graciela, para la amiguense y toda su familia, para la preciosa del niño Eduardo, que es un amor, ¿tá? Preciosa, preciosa, cualquier día sale caminando. Bueno, si cuanto más pronto me pasara mejor, porque vengo a trabajar 8:30. Dale, algún tema por Martín Piña. Para María Soledad Montevideo y para su compañero y su papá, Juan José Borges, y sus padres. Domingo, mañana será un lunes, vamos a ver si será mejor. Está frío.
0: Bueno, linda Nilda Cabrera, un fuerte abrazo para ti. Te estaremos pasando el tema de ahora ya. Entonces vamos con Martín Piña ahora, mientras Carmen lo busca. Ahí tenemos a Martín Segovia. Después seguimos con Martín Piña, el tema para ti, que entras 8:30 a trabajar. Bueno, que tengas una buena jornada. Saludaste a un montón de gente, así que a cada uno de los que saludaste le mandamos un abrazo. Y claro, la gente de San Jacinto también, mandarle un fuerte abrazo, que están escuchando por internet. También allí a San Jacinto, está San Bautista, está la gente de Tala, la gente de San Ramón. Hay muchas ciudades y pueblos aquí alrededor. La verdad que es muy lindo esta zona de Canelones. Y estamos por la 91.7, aquí Universo de Monte Canelones, para Uruguay y el mundo, por internet y para todos los pueblos y ciudades del Uruguay. Le mandamos un fuerte abrazo a la gente de Rocha, la gente de Maldonado, y comunicate para pedir tu tema, para participar en el sorteo. Y seguimos ahora con el señor Martín Segovia.

bueno, acá pusimos un enganchadito para que se escuche, para que se diviertan. 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Ahora seguimos allí para el carpintero, el tema de la Sonora Palacio que había pedido, ¿eh?

acá dice Margot Rodríguez, otra vez yo para otro tema, para Lilian, Mario, se están bailando todo bien, mudito, gracias. Bueno, vamos arriba, que sigan bailando, ¿eh? Está con este buen ritmo, con estos enganchaditos, para disfrutarlo en esta noche. No sé, no sé, no.

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1: Bueno, seguimos en esta noche, esperemos que te esté gustando la buena música, para pasarla bien este domingo, comunicate, mandá un mensaje, un saludo, qué estás haciendo en tu casa, en tu hogar, si estás trabajando, si andás de paseo, porque también creo que están las vacaciones estos días, así que le mandamos, estaba el micrófono bajo, esto es en vivo, repetimos de nuevo, te mandamos un fuerte abrazo, un fuerte saludo, salió lo tuyo, así que vas a los teléfonos de nuevo.
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1: Cuchillo para que carnen y con las manos LED para que te lumbres. Seguimos en esta noche de domingo. Esperamos tu comunicación. Estamos por Universo 91.7 de Demonte. Para Uruguay y el mundo, comunicate, mandá un mensaje, un saludo, qué estás haciendo, si estás comiendo, si estás cenando, si estás tomando mate, si andás de viaje, creo que están las vacaciones también estos días allí también, para la juventud. Así que donde quiera que estés, te mandamos un fuerte abrazo en tu trabajo, en tu ciudad, en tu pueblo, allá en el campo donde estés. No ha aparecido el amigo Carlos Tramín, qué raro en esta noche, ¿estará bien? Le mandamos un fuerte abrazo a Carlitos Estramín, a su mamá y a todos aquellos que se comunican, la gente de Aznare, que está por ahí a ver si se comunican esta noche, la gente de Pan de Azúcar, de San Carlos, saludamos a toda la gente que creo que el 4, si Dios quiere, estará viniendo Locomoción de Maldonado para el Grande de Canelones, así que allí prepárate también, y todas las buenas cosas que hay en este mes de julio para la Nativista Santo Garrido, que hay una gran fiesta también, te estamos...

invitando con una gran promoción que hay allí también de grandes músicos, de desfile, de gauchos y todo lo lindo que se mueve en la ciudad, en la sociedad nativista, un lugar sano también de familia. Así que seguimos en esta noche, seguimos con la siempre, porque es lindo alegrarse. Si estás triste, alegrate. Si estás bien acompañado, divertite. Si estás solo, agarrá la escoba y allí en la cocina, en el patio, en el comedor, a bailar.

0: Bueno, nos llamó Hilda Fernández, de que le vamos a estar pasando un temita, que pidió un temita a nuestra lesión. Está saludando a toda la familia Fernández y a todos los que hacen radio. Muchas gracias, Hilda.
1: Bueno, Hilda, vamos a un poco de humor también. Acá un señor de 33 que tuve el gusto de conocerlo, el señor Guascamocha, que le dicen el sobrenombre, junto con los Cantaclaro, para divertirnos, para escuchar también, para alegrarnos, porque hay que alegrarnos con la gente alegre, y este hombre allí de 33 que tuve el gusto de conocerlo en varios festivales, así que le mandamos un fuerte abrazo a esta gente, a los Cantaclaro, que también los conocí en vivo, así que para ellos fuerte saludo.
2: De Tacuarembó soy yo, en Rivera me bautizaron, hice la escuela en Soriano, el liceo en Río Negro, en Durano viví yo, en Colonia me casé, en Salto me divorcié, trabajé un tiempito en Flores, otro tanto en San José, paso por el lado rojo, atendí para Canelones, aunque yo no siempre entré. Saqué libreta en Artigas, credencial en 33, el auto me lo compré una tarde allá en Florida, en La Valleja por mina, anduve mal de salud, fui a las termas en Paysandú, me operé en Montevideo, en Rocha, casi me muero, y previendo un trago amargo, compré un nicho en Cerro Largo y en Matonao, veraneo. Tomá. Y el tipo quedó desorientado. Y se rascó la cabeza y yo con gran ligereza dije lo más compungido. ¿Y qué le parece, mi amigo? ¿Qué más le puedo aclarar? No, nada, me... Por mí está bien, me da igual, no me importa el departamento. Y aunque dudó un momento, dijo, guaca, anda. Bueno, ¿y para qué pregunta? Al carajo. Bien, muchas gracias, buenas noches. Un placer estar acá, me saqué la gana de decir que soy de Tacuarembó. Yo soy nacido en Paso de los Toros. Fue mi primera separación de mujer que tuve con mamá. Porque justo ella estaba ahí también ese día, ¿me entiendes? Y yo la acompañé con todo gusto, porque es feo que una mujer vaya a tener un hijo y no esté gurí, ¿verdad? Claro, entonces yo dije, no, ¿para qué vamos a hacer sufrir a esta mujer? Aparte ya hacía 11 meses que estábamos embarazados nosotros. Porque mamá le hicieron estato. Porque en esa época era atacto. Era la época de los partos digitales, eran embarazos digitales, era manual era la cosa, ¿me entendés? Que por eso las mujeres tenían 8 o 10 hijos, porque les gustaba era ir al doctor, no tenía. Claro. Entonces mamá tenía 5 meses de embarazo y el doctor estaba jodiendo ahí. Me había agarrado la nariz, ¿viste? Estaba así, dice, señora, ¿qué es, doctor? Porque viste que quedan como en estas y la mujer, ¿qué es, doctor?
3: ¡Sale bien! ¡Gracias!
2: Fue un año el trámite. Dice, señora, viene fea la cosa. La cosa era yo, ¿me entiendes? Yo venía feo de chiquito, yo lo entiendo, pero tampoco es para estar... ¡Ay, esa sonrisa! Si sabes la hora de terapia que me cuesta a mí después de eso... Bueno, entonces mamá se trabó, tuvo 6 meses más embarazada. 11 meses, hasta que me sacaron. Y de ahí viene mi nombre, porque empezaron a cinchar el cordón umbilical y el otro, ¿viste? Una enfermera uno, el otro, estaban ahí, iban como 5 minutos. Dice, esto es muy largo, che. Y esto también. Yo como tenía 2 meses ya abría los ojitos, ¿viste? Dicen, sí, pero hay que cortar uno. Sí, pero ¿y cuál cortamos? Yo qué sí. ¿Cómo que no vas a ver? El cable rojo como en la película y desde ahí Guascamocha. Buenas noches.

buenas noches de mi parte. Bueno, nací en Paso de los Toros hace 35 años. Perdón. Hace 35 años que salí de allí con un sueño a cuesta, todavía no me desperté. Somos de una familia muy laburadora. Nos dedicamos a la música y todas esas pavadas, ¿viste? Un sacrificio, porque bueno, papá ya nos inculcó eso de no trabajar. Papá era vago, aparte de cornudo. Bueno, eso, lo de cornudo es un hobby, cualquiera tiene un hobby. Seguro, a uno le gusta el fútbol, que no se puede hablar de fútbol ahora, pero mi papá eso, era cornudo, pero consciente. Eso. No, es que habría que ser consciente, ¿me entendés? Porque uno hasta lo disfruta mal. Habría que institucionalizar el día del cornudo, ¿me entendés? Claro, ¿me entendés? Vos llegás a tu casa con un ramo de flores, esto para vos, querida. Eso te entrego a otro con una tarjetita que dice, para vos, mi amor, ninguno de tus amigos como vos. Seguro, ¿me entendés? Sería más lindo, sería una cosa para compartir con los vecinos. Bueno, ya está. Bien, yo soy nacido ahí y venimos de una familia dedicada a la música. ¿Eh? Digo yo.

En una silla de plástico a una borda sentaron. Las dos abrieron las patas, las dos se desparramaron. Peligrosa la silla de plástico, che. ¿Qué es el pavo, no? Pues, no. ¿No? Claro, porque uno se pone, ¿qué estoy haciendo allá? Yo acá de repente tengo el contacto, porque yo estoy acostumbrado a otras cosas, yo vengo de otra época, yo soy de la época que el agua era agua simplemente, ahora llovió y uno, la gente disparando, nosotros no, era cuando aprovechábamos a bañarnos, así nos invitamos después del pueblo, nos bañamos todos juntos una vez. Pero bueno, está, no en serio, pero soy de esa época, más natural las cosas, viste que ahora hay que todo preparado, hasta los mellizos prepararon un escenario, mirá esto. ¿En qué gurí va a remontar una cometa de noche? Los hizo tan divertidos. Pero bueno, es linda la colección, es una obra de arte. ¿O será que van a pasar la cometa después? Andás a ver lo que quisieron hacer estos tarocos. Pero bueno, está. No, no, amigo mío, no importa eso. Yo vengo de esa época donde era, viste, nosotros que la sufrimos. Criado a radio, todo a fuerza bruta era, todo a caballo, la leche te la traían a caballo, el pan a caballo, la carne a caballo. Teníamos una calecita que era a caballo en el pueblo. No se rían, de verdad, era una yegua blanca, me acuerdo. En serio, se la ataban al costado la calecita y la yegua daba vuelta. Nosotros un día le metimos nasta en el traste a la yegua, no sabíamos qué parecía. Precioso aquello, parecía una centrifugadora tirando la grisa a la miércoles para afuera. Nunca nos divertimos tanto en Paso los Toros. Claro que sí, yo sufría en esa época.

0: Soy criado en esa época donde la gente jugaba al fútbol legalmente. Existía los pan de Manchega, chavo. ¿De qué están disparando ustedes? Pareja y escondidito, lo veo. Claro, así cualquier pueblo crece. Lógico. ¿Será que si un día salimos los 3 millones y algo que tenemos? Otra parejita más precisamos. Bueno, soy de esa época, yo en serio, viste que los jugadores eran fair play. Ahora no, viste que les quiebran una pata y te echan por una mordida. En serio. Vos sabés que estaba mirando ese, el campeonatito ese, viste que están jugando. Nos fifaron a nosotros. Al único que le salió bien fue a Suárez, que le salió a pedir de Boca el pase, ¿viste? Qué lo. Pero bueno, está. Soy criado en esa época, pelota de cuero con, viste que tenía una lengüeta que le tienes que meter para adentro, cabeceaba aquello, quedaba con chichón por toda la semana entera. Era una mierda, en serio, criado en una época de brutalidad. En serio, las mujeres saben eso, que era toda fuerza bruta. Porque los partos, ¿se acuerdan los partos que eran a force? Le sacaban los juicios a prepo de afuera, en serio. Le encajaban unas pinzas así para adentro y sacaban el día así. No quería salir, era lo mismo. Te enganchaban de una pata, salían todos abollados los juicios. En serio, te quedaba una oreja acá y la otra contra la pera, pero te sacaban. Y la mujer calladita la boca, ¿me entendés? Porque no era cuestión de andar por esto de los derechos humanos, ¿no? Que no era el colegio. ¿Qué iba a protestar con derechos humanos? Te sacaban con una pinza para afuera. Si ya de entrada te estaban jodiendo. No, en serio, ¿viste? Que era todo más... Oye, en serio, ahora las mujeres no, ¿viste? Que van a cosas, ginecólogos, le hacen ecografía, hacen gimnasia preparto, gimnasia posparto. ¿Qué? En serio... Le dan clase de amamantar. ¿Vos viste lo que es eso? ¿Y qué materia tiene la clase para amamantar? Porque yo me imagino una vieja en un pizarrón dibujando una teta así acá, tiene que chocar el gurí. ¿Qué son las clases para amamantar? No vas a ver dónde mujer donde tiene que chocar el gurí.
1: Bueno, también. Jorge Rosa, un gran amigo, le contraté para el aniversario de los 25 años de casado y para los 60 años, un fenómeno, y me pasa acá el teléfono de Guascamocho. Te mando un fuerte abrazo para ti también, por si alguno quiere contratarlo para un evento. La verdad que si alguno quiere divertirse, pasarla bien, te lo aseguro que te vas a divertir con este hombre, porque la verdad que te toma ni de risa, es una persona alegre, así que un fuerte abrazo acá. Y que dice Iri López: hola, ¿me pueden pasar un tema de José Luis y su ritmo? La picarona para las primas Janet López y sus hijos de la ruta 108. Bueno, Iri López, te pasamos el tema que has pedido. Seguimos en esta noche, seguimos con la buena música y ahora vamos.

0: Acá el grupo Tu Sol. Y acá dice Margot Rodríguez, dice: gracias, el humor salvará el mundo, sigo escuchando. Y seguimos, pusimos este tema de cumbia para acá, pero seguimos con otro poquito de humor, porque la verdad, eso es alegrarse con humor, hay que estar alegre, hay que estar contento. La gente a veces anda media bajoneada y esto te da alegría. Esto es lo lindo del humor.
1: Y me acerco y le susurro en el oído y digo: ¿no sabes el temporal que hay afuera? Y la muy bruta entre dormida me dice: y el boludo de mi marido se fue a pescar.
2: Eso es malo cuando las mujeres engañan a los hombres.
1: Perdóneme, ¿cómo que dice? ¿Usted ha sido un hombre engañado?
2: Mirá, un día me acuerdo que me había peleado con la finada.
1: Sí. Sí, ¿por qué no la deja ir? ¿Sigue con ese luto colgando todavía?
2: A veces le suelto la cadena y ella se va. Como que no es finada. Él entendió, porque es maestro. Un día no iba a pelear. Una cosa así.
1: Por una pavada
2: le pellizcó un seno.
1: Eso es una pavada.
2: Con la puerta del auto. 4 meses en el chapista lo tuve que vender. El loco me dijo: esto no tiene arreglo. Esto fue golpeado muy duro. Sí, no sé qué, yo no sé. Lo vendió. Lo vendió al loco. Un día no habíamos peleado. ¿Qué pareja no se pelea? A ver, ustedes dos. No digo, ¿no tienen pareja? ¿Qué pareja no se pelea? Porque pelearse en la pareja es parte de vivir la vida.
1: Ahora, ¿por qué nombra la palabra pelearse si cuando puede?
2: Porque es bueno pelearse.
1: No,
2: mirá que dos casos así. Un día no, aunque ya habíamos discutido con ella.
1: Ahí me entendió entonces.
2: Los temas, sí, viste. Cosas de la vida, el terneraje, el plantel, que se sale de las casas. Y eso, para el final, patrón, era algo así.
1: Eso de la radio. Eso era.
2: Entonces discutimos, amanecimos, viste, alambrado por medio, tomamos el mate en silencio, almorzamos en silencio, merendamos en silencio, cenamos en silencio, no laburábamos nunca, nos acostamos en silencio, ninguno de los dos daba el brazo a torcer. De pronto me levanté y empecé a sacar cosas del ropero, y ella me dijo con voz triste y angustiada: ¿qué buscás, mi amor? Y yo le dije: tu voz, porque ya la encontré.
1: Yo sé
2: que muchos varones estaban diciendo: pa, yo quiero ser como este tipo, ¿verdad? Y alguna estaba diciendo: yo lo volteo. Pues sabés que un día llegué a mi casa,
1: a su casa,
2: y en el corredor, haga música de corredor. Ese corredor olímpico, el otro corredor. En el corredor encontré unos pantalones que no eran míos. Y algo desconfié.
1: Algo intuía.
2: Desconfiaba. Intuía que ella me engañaba. Ahí no tenés que tocar, estúpido. Vos tampoco. Seguí
1: sigilosamente.
2: No, seguí nomás. No. Y encontré unos pantalones que no eran míos. Y dije para mis adentro.
1: ¿Qué dijo?
2: Me está engañando. Después dije para afuera: me está engañando. Llegué al dormitorio tapado con un pelego, un recao, una carona, un freno, un maniador, un sobeo, unas espuelas, un lazo trenzado que gané en una domada.
1: ¿Qué había?
2: Habían dos cuerpos.
1: ¿Y?
2: Y no lo dudé.
1: ¿Qué hizo?
2: Saqué la K-47.
1: Perdóneme, ¿qué importa una K-47?
2: ¡Es un cuento! Y disparé 800 kilos.
1: ¿Cuánto carga la?
2: ¡Es un cuento! La sangre chorreaba sobre el somier.
1: ¿Somier? Y lo tapaba con un peligro, un recado.
2: Después de haber matado al amante, a mi esposa, me fui a la cocina a tomar mate.
1: ¡Qué sangre fría!
2: Llegué a la cocina y estaba mi mujer. Digo: ¿qué haces acá? Se me viene para acá porque papá y mamá están descansando.
1: Me voy a pedir, por favor, que en esa circunstancia se dé...
2: Porque yo tengo sangre fría.
1: Con lo que acaba de explicar, eso no es sangre fría. Sangre fría hubiese sido que usted hubiese llegado y hubiese visto ese panorama de su señora, su compañera, con el señor que estaba. En esos casos usted tiene que tomar una actitud un poco más diplomática, decir,
2: el toro con la guampa. Me toman a mí.
1: No, no, no. Usted tiene que en esos casos tener sangre fría. Usted agarra y dice, perdón, pueden continuar. Se va y después habla con su señora.
2: Eso no es sangre. Si vos llegas a tu casa y tu mujer está con un tipo y le decís, perdón, pueden continuar. Si el tipo continúa, eso es sangre fría. La ninguna. Mira, yo recuerdo una vez, la engañé una vez.
1: Sí, le fue infiel.
2: Sí, la engañé.
1: ¿No, nunca le dieron el símbolo de la fidelidad? ¿Sabe cuál es?
2: El sí.
1: No, no.
2: Ah, sí.
1: El no.
2: El no.
1: ¿Sabe que hay un animalito que es el símbolo de la fidelidad? ¿Sabe? El hipocampo. O yo hablar. ¿Conoce el hipocampo, no?
2: Sí. Yo los frío y después los como.
1: ¿Sí?
2: Sí, con arroz. No
1: sabe. ¿Usted tiene un acuífero para poner?
2: No, los arreo. Los trofeo.
1: El hipocampo es caballito de mar.
2: Ya sé lo que es un hipocampo. Si yo sé, yo trabajaba en la carnicería del gringo, no voy a saber. Un día, vos sabés que yo tenía una empresa, una barraca.
1: Sí,
2: una barraca inmensa, tenía 800 empleados. Uh-huh. Vendía cuarto kilo Portland por día. Me iba bárbaro. Salgo de la empresa, yo tenía un Renault Gordini.
1: ¿Sí? ¿Cuánto hace de eso?
2: Abre para atrás. Sí. Un dos puertas.
1: Un Renault Gordini.
2: Tiene dos.
1: ¿De año del Renault Gordini?
2: Un año. Un año tenía cuando lo compré. Entonces, en la esquina estaba mi secretaria joven, bonita, muy eficiente, una divina. Entonces paré, estaba lloviendo, le digo, ¿la llevo a su casa? Y no, por favor. Digo, pero pues, estaría de mata. Bueno, la llevo a la casa, ¿no?
1: Hora de
2: 6 de la tarde del meridiano del otro Greenwich. Entonces agarra ella y me dijo, ¿no quieres llegar a tomar algo? Digo, no, la afinada me espera.
1: No, ¿cómo que la afinada?
2: Yo me había adelantado los hechos. Bueno, llegamos ahí a la tarde, ¿viste? Me sirvió una taza de cuáquer ahí, ¿no? Con leche, ¿no? Y una galleta con manteca ahí, ¿eh? Que ya había preparado.
1: ¿Ah, sí?
2: La manteca.
1: Sí,
2: la con un pollo, ¿viste? Que sacaba la nata, ¿no?
1: Entonces, ¿eso lo hizo en el momento?
2: Es un cuento estúpido. Entonces, bueno, ahí tomamos ahí un café con leche, un café negro con
1: cuáquer.
2: Y el cuáquer, ¿no? Y ella me dijo, ¿no quiere quedarse a de noche a cenar conmigo? Estoy sola, me dijo. Y tengo una lenteja en un Tupperware.
1: Tupperware.
2: Entonces, digo,
1: si
2: bueno.
1: Tiene un Renault Gordini, era de la época del Tupperware.
2: Ella ahí, medio con
1: una lenteja, qué rico. Un buen vinito.
2: Sí, preparó la mesa, dos copas, una vela.
1: ¿Por qué una vela y no dos?
2: Después trajo la otra. Si no lo decís, no lo hubiera dicho. Y puso un vinito, un sonrisa de tigre.
1: No conozco esa marca.
2: Ese que tomar. Ahí comimos la lenteja, ahí tomamos el vinito, trajo una taza ahí con Marcela con gallet, un arroz con leche con gofio ahí. Una tostada ahí con una rodaja de sandía ahí. Y ahí mi secretaria cambió el tono. Me dijo, mirá jefe, yo siempre te tuve ganas.
1: Qué linda secretaria tenía usted.
2: Fue al dormitorio y apareció con un viso.
1: ¿Un viso? ¿Cuántos años tenía su secretaria?
2: 24.
1: ¿Y usaba viso?
2: En cuento. Y ahí sobre un sillón de mimbre me dijo,
1: con almohadones.
2: No tenía almohadones. ¿Sabes cómo tengo la espalda? Como la esponja esa, la Mortimer cuadriculada. Y ahí me dijo, abriendo su viso, que era
0: consciente. Bueno, un poco de humor que seguimos en esta noche. Vamos a ir con la cumbia. José, ¿le has pedido con el señor José Luis?

0: Bueno, seguimos en esta noche.
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0: Y al 098-21-84-96. 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Estamos en las 20:34. Para hoy, máxima 15 fue, mínima 6, con un 40% de lluvia. Mañana 14 grados de máxima, 4 de mínima. Para el martes 14 y 2 de mínima. Miércoles 13 y 3 de mínima. Sin lluvias, Para mañana un poco de viento acá. Así que abrigarse muy bien. El jueves llueve, 61%, 9 y 3 grados. Así que vamos arriba, Y para el fin de semana, viernes 11 y 7, sábado 14 y 7, domingo 60% de lluvia con 11 grados y 6. Así que abrigarse bien, mis amigos, ponerse buenos buzos, buena polera, gorrito y guantes, porque si el frío sigue, sigue.

si ya comiste, o si ya cenaste, si te vas a acostar a dormir, si mañana trabajás. Bueno, acá tenemos de Rudy. Anotame para el sorteo del cuchillo a ver si tengo suerte. Nunca gano nada. Bueno, vamos arriba, Rudy. Vamos a ver si tenés suerte en esta noche. Eso sí que es suerte, ¿verdad? Como siempre, al final del programa, ustedes mismos eligen con el número. Nosotros no podemos hacer nada porque tiene que ser cristalina, las cosas claras como tienen que ser, ¿no? Porque nos debemos a la audiencia y los premios son para ustedes. Así que aquí te deseamos, claro, que sea la suerte, Rudy, que tenga suerte. Así que seguimos adelante en esta noche de...

0: la gente de Mini Corporación, Minuano, y la gente que nos prende las luces y nos saluda en la ruta, porque están escuchando a Universo 91. Tenemos varios mensajitos. Tenemos acá Mario Martínez, que tiene un audio. Mario Martínez por acá, a ver qué nos dice.
1: Buenas noches, apuntame para el cuchillo, a ver si saco algo, muchachos, dale un abrazo.
0: Un abrazo, Mario, bueno, vamos arriba, hay varios para el cuchillo, ¿eh? Acá Negrita nos manda un audio.
2: Buenas y noche fría, Javier y Carmen, ¿cómo están? Está muy linda la radio. Bueno, bienvenido a casa, como siempre, muy lindo programa. Bueno, quiero saludar a algunos, bueno, ¿cómo están ustedes? Yo acá tomando mate, tranqui. Bueno, quería saludar a Dula, a su papá, a su mamá, a Margó, a María Soledad de Montevideo, a Roberto Oliveira, a Robert Carpintero, a Luchita, a Delia, que están, siempre me saluda, Carlito Estradín. Bueno, ¿a quién me falta? Bueno, y a todos los locutores, conductores que hacen sus repetidos programas. Bueno, para mi familia. Que no me quede alguno para atrás. Bueno, un gran saludo para todos. Feliz domingo. Bueno, en la terminación de fin de semana ya. Bueno, les mando un beso para ustedes dos, para ti, Javier, para Carmen también. Cuídense mucho del frío, que está muy polar. Bueno, pueden pasar otra vez por Gabino Dene, la Rosa Negra. Ah, sí, o cualquiera de esas de Gabino Dene. Bueno, si me acuerdo de otro, le hago otro audio antes de terminar el programa. El otro día no llegué. Bueno, deseo que estén bien. Y bueno, buen retorno a tu casa también, a su casita, así que un gran abrazo.
0: Bueno, Negrita, un fuerte abrazo para ti, gracias por comunicarte, gracias por el saludo, y tú también cuídate. Y tenemos otro mensajito que nos mandaste acá, que lo vamos a escuchar.
2: Bueno, me faltaba la romántica, Javier y Carmen, a la romántica, al rey también lo voy a saludar, porque no puedo dejar algunos para atrás. Bueno, así que si me acuerdo de algún otro, le hago otro audio. Me olvidó de la romántica y del rey. Bueno, un gran abrazo para todos, buen fin de semana y cuídense mucho la ruta. A Susi, que me olvidaba con Susi, me olvidaba de Susi, Javier y Carmen. Ay, me pone la tarjeta amarilla. Ay, no para Susi.
0: Bueno, acá los mensajitos de la Negrita, allí la reina de Camino y Grita. Bueno, saludaste un montón, que yo ni, la verdad, son una cantidad tremenda lo que saludaste. Acá tenemos al amigo Roberto Hernández, a ver qué dice. Decilo vos, Carmen, a ver qué dice.
3: Hola, ¿cómo anda? Muy bueno el programa. Saludo, Robert Macario.
0: Vamos arriba, Robert. Así que un saludo, un abrazo para ti. Tenemos otro saludito por acá de el carpintero de Minas. Vamos a ver qué nos dice el amigo carpintero. ¿Qué son pasteles? Ah, no, yo me voy para Minas.
4: Bueno, acá están saliendo las tortas fritas. Arroz con leche ya salió. No sé qué les gusta más. Así que bueno, pasen otro temita de burbuja. Ah, apúntenme para el cuchillo, que me olvidé.
0: Sí, Robert, están todos apuntados para el cuchillo. Todos los que llaman, los que mandan mensajes, ya están todos anotaditos. Así que para ti un fuerte abrazo. Acá dice el amigo acá, Robert Hernández, nos manda Robert. Bueno, fuerte abrazo para ti, para todos los que saludan, la verdad que un fuerte abrazo. Son un montón de gente que saluda, de conocido. Qué lindo que la radio sea intermediario también para conocer gente. Quizás no se conocen personalmente, pero a través de los mensajes, a través del saludo, de hacer muchas amistades, muchos conocidos. Esto es lo lindo de la radio, ¿no? Se conoce mucha gente y la verdad que yo les agradezco por el respeto, por el cariño, porque lo lindo es respetarnos unos a nosotros, el cariño que nos dan. Para mí, para todos los compañeros de radio que están todos los días acá con su programación, está Jorge Daniel con la cumbia, allí Susi con sus tangos, está Lemos con su fútbol y sus y los otros compañeros que están todos los días en la radio, que lo hacen de corazón. Les mandamos un fuerte abrazo para cada uno de ellos, que se cuiden, que cuiden su garganta, porque aquí yo, gracias a Dios, estoy bien de la garganta, pero la garganta la necesitamos con todo para estar por acá en la radio, porque somos servidores, estamos para ustedes, nosotros lo hacemos con corazón, con cariño, para toda la audiencia. Estamos por la 91.

0: Seguimos en la noche con la buena música. Acá dice Robert Hernández: ¿me pueden pasar un tema para el amigo Freddy Bentancor, con todo respeto, de Antonio Ríos? Claro que sí, Robert, te pasamos un temita de Antonio Ríos. Tenemos otro ventajito por acá también. Susi Radio, a ver qué nos dice Susi.
1: Bueno, Javier y Carmen, muchas gracias por el saludo, gracias a Negrita por el saludo. Sí, cuidado con las tarjetas amarillas. Sí, hoy tengo varias tarjetas amarillas, pero seguro. Fue una cosa de incógnito, así que de pronto surgió medio último momento, como dijo Jorge Daniel, noticia de último momento. Viene Susi para completar el fogón dominguero. Bueno, pero tienes mucha razón. Realmente con las amistades, el cariño que recibimos de toda la gente realmente es impagable. Y también las amistades que uno hace a través de la radio, que a veces no nos conocemos. Yo soy muy de ir a la casa de la audiencia. Voy para allá, para el Pedernal, la Piedra de Sisto, para Paso Arbelo. Conozco, he estado muchísimo en Cabo de Hornos, he estado en muchísimas casas, pero hay mucha gente, muchísima audiencia, que solamente tenemos el cariño y la amistad de tantos años a través del aire de la 91.7. Así que la verdad que has dicho una gran verdad, y cada día siempre agradecidos de que nos permitan entrar allí en sus hogares, ¿verdad? Cada uno con su estilo de música que tenga, como dijiste bien tú recién, uno con la parte tropical, los otros con el fútbol y folclore, y los otros y yo con la música típica rioplatense y así. Pero es una gran verdad que con muchos no nos conocemos personalmente, que te podría hacer una lista para otro momento, no nos conocemos personalmente, pero la verdad que se cría un vínculo, una amistad, una simpatía, que eso es impagable, la verdad que me emociona. Bueno,
0: sí, sucede, es todo lo lindo que tiene la radio, la comunicación, estar acá de este lado y estar con la audiencia, la verdad que yo me encanta, me alegra, y gente que quizás esté sola en el campo, gente que quizás esté triste, gente que no está pasándola bien muchas veces, y la comunicación y la música le alegra la vida. Y gente que necesita, porque están allí en lugares a veces apartados, y esto es para ellos algo que están esperando, que llegue un programa u otro para estar allí entretenido, para pasarla bien. Así que esto es un servicio hermoso para toda la gente. Yo acá estoy con Carmen, que es mi compañera, siempre estamos juntos. Yo en mi caso estoy muy feliz, te quiero decir, porque tengo una compañera fiel, que estamos juntos 24/7 a la semana, trabajamos juntos, andamos juntos. Somos medio especiales, sí, porque todos nos dicen: ah, pero no son aburridos. No, cuando hay amor, siempre es lindo estar juntos. Así que le agradezco a ella como compañera, como esposa, como amiga, porque somos todos. Así que esto es lo lindo, ¿no? Y también que lindo que tomen el ejemplo de estas cosas que se están perdiendo, de que hay que ser con la pareja, compañero, amigo, con la familia también. Así que para ti, que siempre nos recibe Susi allí, el autoservi con el cariño, qué lindo, ¿no? Que estés también, te emociones, porque es lindo. Esto de la radio nos llena el alma. Tenemos a José Parodi, que nos dice por acá, ¿qué nos dice? Anotame también para el cuchillo, yo nunca saco nada para este frío bravo, y pasame otro tema de Quimbó, La Gallinita, un temazo. Gracias, saludo para todos. Claro, José, vamos con fe, siempre hay una primera vez para sacar algo, ¿eh? Quizás esta noche sea la tuya, como la de todos los que están escribiendo, comunicándose. Todo está anotado para el sorteo, cada uno. Acá Carmen es la secretaria en ese sentido, que está anotando todo. Gracias a ella que anota, que está con la computadora. La verdad que sin ella también sería mucho más difícil todo. Y es lindo que está conmigo acá siempre. Y creo que saludes también a la audiencia, para su mensaje, porque es lindo que tú saludes también.
2: Como no, un saludo a todos los que están siempre prendidos, que nos dan lugar a entrar a su hogar cada domingo. Y muy agradecidas con todos.
0: Bueno, el agradecimiento, claro, y no habla mucho, pero es muy eficiente, así que lo lindo. Seguimos con la buena música, con los pedidos acá, la rosa negra para el que había pedido, así que seguimos con la buena música en esta noche de domingo. Vamos arriba, ¿eh?

0: sábado tenemos el gran baile de Salón Porvenir, Bailazo del Aguinaldo. Estarán, ¿qué dice? Bandas. Llegan los parranderos, además Carta Blanca, más todo el sabor de Nando y su show. Nos vemos.
1: Bueno, así que con los parranderos, con Cata Blanca y toda la buena programación del Salón acá en Montes, El Porvenir, con la buena música, con la buena onda. Comunicate allí por las mesas también. Venite, yo te animo a que te vengas, porque es un baile familiar, un baile muy tranquilo. De todas las edades pueden venir a divertirse, porque dice, ah, un baile para la grande. No, no, si hay cumbia, hay diversiones para todos, ¿eh? Así que vení con tu familia, vení con tus hijos, vení con tus nietos, si ya son mayores de edad, por supuesto, y vení a divertirte, vení en familia. Así que el 4 no te lo puedes perder, ¿eh? Y también no te puedes perder el 18, la nativista Santos Garrido, que hay una gran fiesta allí. Yo no tengo la programación por acá, no sé si Jorge Daniel me está escuchando, mandame la programación de Santos Garrido, porque yo no la tengo acá en el teléfono. El otro día me lo pasaste, yo no la guardé, así que pido disculpas. O algún amigo de la comisión de Santos Garrido que se quiera comunicar, aquí está el teléfono para que quiera hablar o promocionar también esa gran fiesta del 18 de julio allí. Sabemos que hay desfile, que hay grandes bandas, así que sabemos que está allí la buena fiesta también en la Sociedad Nativista Santo Garrido, allí en Aguas Blancas, allí cerca de, pegado casi al camping de Aguas Blancas, ¿no? Así que están invitados también para esa fiesta. Seguimos con la buena música, seguimos con los pedidos y ahora seguimos con los amigos de Burbuja de Varela.

0: Bueno, nos llegó un mensajito de Marina Lema que dice: hola chiquilines, les mando un cariño grande a ustedes, a Susi, a mi tía Coca, que de Solís de Mataojo, que cumplió sus 95 años. Qué hermosura, 95 años. Me gustaría, si pueden, un tema de Pablo Stramín y si se puede participar del sorteo. Abrazo y mil gracias. Bueno, a ti Marina Lema, ya te anotamos para el sorteo.
1: Bueno, seguimos por acá, tenemos Juan Eco, dale.
0: Juan Eco dice: buenas noches, ¿cómo están ustedes? Quería que me pasaran un tema para una amiga, por Fede Rojas y Pitico. No se puede amar a los dos. Un abrazo para todos ustedes.
1: Muy bien, ahora tenemos a Teresita por acá. Teresita que mandó un audio, vamos a ver qué nos dice la amiga Teresita.
2: Hola Javier y Carmen, buenas noches, ¿cómo están? Bueno, es para saludarlo, para saludar a la audiencia y bueno, para pedirle un tema a los enganchados de Reversionados, para saludar a mi cuñada Dalba que está escuchando, a María Soledad de Montevideo, a las chicas de Solís de Mataojo, bueno, a toda la familia, a la gente de Piedrasisto, a mi cuñada, a mis sobrinos, todos por allá. Así que un saludo grande para todos. Muy lindo programa. Que pasen bien, muchas gracias.
1: Bueno, Teresita, fuerte abrazo para ti, gracias por comunicarte. Mandamos los saludos a todos los que mandaste, que es un montón, y a toda la gente que saluda, qué lindo, ¿no? Que saluden a familiares, a conocidos. Es para esto la radio, para la comunicación, para pasarla bien. Y la comunicación es muy importante en la vida, siempre la comunicación es realmente lo que nos define. Así que gracias por comunicarse. De acá hacemos lo mejor para ustedes y la buena música. Así que bueno, a Juan Eco, a María Lema, a todos allí. Qué lindo esa señora que cumplió 95 años, qué lindo. Si nosotros llegáramos a 95 años y sobre todo con salud y bien, felicitaciones y que sean por muchos años más. Así que un fuerte abrazo para todos. Seguimos en esta noche con la buena música. Seguimos con Antonio Río que nos habían pedido. Vamos pasando todos los temas de pedido. Son muchos.